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3: Muy bien, continuamos, señoras y señores, aquí en el programa. Atención a este servicio social. Gran bingo solidario a favor de la familia Córdoba Armijos, que sufrió un accidente de tránsito cerca en el sector Casa Vieja. Será este bingo solidario el día 10 de octubre, sí, 10 de octubre. Habrán artistas en vivo y en directo. Estará a Mayra Rengel. Mayra Rengel, amenizado por el mejor disco móvil de la ciudad. Entonces, ya sabes, hoy por ti, mañana por mí. Gran bingo solidario en favor de la familia Córdoba Armijos. Será el día 10 de octubre en Gonzanamá, Casa Vieja, canchas del señor Gordillo. Vamos a continuar, señoras y señores, con el programa Noches de Bohemia a través de la radio, la frecuencia 93.7. Un abrazo para ustedes. Aquí te acompaño hasta las 21 horas.

Ahí estaba la voz de Juan Bau. Te quiero cada día más. 19:25, 7:25, a las 19:30 viene nuestro segmento. Detrás de cada canción hay una historia. Ahí te la comentamos. Mientras tanto seguimos con más música. Saludos a ustedes que nos escuchan en cualquier rincón, en cualquier parte de este planeta Tierra. Nos siguen a través de la página web www.radioboquerunfm.com. Un abrazo grande. Ha llegado un ángel. Aquí está Juan Gabriel.

0: Ha llegado un ángel, Juan Gabriel. Qué buena canción. Un tema viejito, pero bueno. Aquí recordando aquellas melodías que nunca pasarán de moda. Bien, señoras y señores, vamos a avanzando en esta jornada.
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0: Nuestro siguiente bloque, aquí, detrás de cada canción hay una historia. Te la contamos en estos 30 minutos siguientes. La canción Supe que me amabas, interpretada por la cantante mexicana Marcela Gandara, fue escrita por el conocido cantautor de música cristiana Jesús Adrián Romero. Aunque en redes sociales circulan diversas historias o relatos dramáticos, muchos de ellos ficticios o creados por usuarios, sobre un colapso emocional, personal de la intérprete. El verdadero trasfondo de la canción es un mensaje de reconciliación y gracia divina. Fue compuesta por Jesús Adrián Romero, quien colaboró de cerca en los inicios musicales de Marcela Gandara dentro de la disquera Vástago Producciones. La letra relata la vivencia espiritual de una persona que, tras alejarse, cometer errores o intentar huir por la debilidad y orgullo, experimenta de forma incondicional el perdón, la paciencia y el amor de Dios. Escuchemos entonces a Marcela Gandara con esta bella melodía, Supe que me amabas.

Bueno, la canción es fantástica, sobre todo la voz de esta mujer. Una espectacular timbre de voz. Marcela Gandara, supe que me amabas. 19:38, 7:38, detrás de cada canción hay una historia. La famosa canción ranchera No Me Sé Rajar, popularizada por Vicente Fernández, fue escrita por el compositor y director artístico Federico Méndez. Federico Méndez fue un pilar fundamental en la carrera del charro de México, componiendo varias de esas grandes canciones. Méndez plasmó en la letra de un reflejo de su propia alma atormentada, marcada por un matrimonio muy difícil y profundo sufrimiento interno. Cansado de las penas y de los dolores del amor, poco después de entregarle este tema a Vicente Fernández, el compositor decidió quitarse la vida. La frase, aunque esté perdido, no me sé rajar, se convirtió en un himno, de valentía y desafío ante la adversidad, adquiriendo un sentido desgarrador al conocer el destino fatal del creador. Escuchemos entonces a Vicente Fernández.

Excelente canción. Detrás de cada canción hay una historia. La historia detrás del desgarrador bolero o la soledad. Tiene una curiosa mezcla de nacionalidades, ya que el tema que inmortalizó el colombiano Alci Acosta no nació en su país, fue compuesta por él. El origen argentino, aunque asocia que el despecho caribeño, la canción fue escrita a principios de los años 70 por el famoso cantautor argentino Palito Ortega. Ortega compuso este tema pensando en la voz melancólica de otros grandes de la música tropical, el cubano Rolando La Serie. El argentino grabó la maqueta, la canción, en un cassette y la entregó a La Serie, quien la utilizó para complementar su LP. La consagración con Alci Acosta. Poco tiempo después, el pianista y el cantante colombiano Alci Acosta, oriundo precisamente del municipio llamado Soledad, en el departamento del Atlántico colombiano, tomó la pieza y le dio su propio sello melancólico. Con su inconfundible introducción de piano y su voz desgarradora, Acosta convirtió la canción en un himno de las cantinas latinoamericanas. Entonces escuchemos a el conocido cantautor colombiano, Hola Soledad.

0: o la soledad.
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Muy bien, señoras y señores, llegamos a la parte final ya de este segmento. Detrás de cada canción hay una historia. Muchas gracias. Vamos a continuar con el programa Noches de Bohemia en la radio, la frecuencia 93.7.

Bueno, ahí estaba una gran canción del gran Julio Iglesias. Ni te tengo, pero tampoco te olvido. ¿Cómo estás, Lidia? Buenas noches. Gracias, María Ludisaca. Lidia Rodríguez, gracias. Un abrazo para ustedes. Aquí estoy en el programa Noches de Bohemia hasta las 21 horas en la Radio Bonita, la frecuencia 93.7. 20 horas, 2 minutos. 20 con 2 minutos. Quiero decirte que la música, la mejor compañía, donde quiera que estés, donde quiera que vayas, viajas, descansas, trabajas, qué mejor. La noche se hace más llevadera con buena música. 09 97 15 0040. Aquí está Andrés Calamaro.

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Muy bien, señoras y señores, 20 con 12 minutos, 8 de la noche, 12 minutos. Aquí encantado de compartir contigo música romántica en el programa Noches de Bohemia. En Roma, así es, en Roma. Saludos. Abuela Susi, Carlos Ramírez, muchas bendiciones. Estamos en la frecuencia 93.7, Noches de Bohemia, música que llega al corazón, al alma, canciones infinitas. Soy Orlando González y tengo el gusto y el placer de acompañarte hasta las 9 de la noche. Te quiero aunque ya no seas mía. Aquí está la agrupación Pomada. Ivoncita, ¿cómo estás?

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20:30, señoras y señores, son las 20:30. La última media hora vamos a presentar a nuestros invitados. Hoy Marisela y Luis Miguel. Vamos a disfrutar de sus mejores canciones aquí en el programa Noches de Bohemia.

Nuestros invitados en esta última media hora ya, menos también de media hora, Luis Miguel y Marisela. Mi reina, saludos en Monterrey, México. Josué en Bolivia. Un abrazo gigante.

0: Ahí estaba Luis Miguel y la canción Entrégate. Hola Noemí, ¿qué tal? Buenas noches, voy al espacio publicitario, regreso enseguida.
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Hoy hemos escuchado dos grandes voces, Luis Miguel y Marisela. Señoras y señores, aquí termina el programa Noches de Bohemia por hoy. Mañana los espero a partir de las 18 horas. Gracias, Noemí, Josué, mi reina, también un saludo, Juanita. Buenas noches, viene Eduardo Valdivieso a las 21 horas. Hasta mañana.

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0: Bien, saludos cordiales para todos nuestros buenos oyentes en este lunes 21 de septiembre de 2026. Aquí estamos ya listos en la noche para presentar nuestra programación romántica.
1: Emociones.
0: Siempre por la frecuencia
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0: El saludo cordial de este servidor de ustedes, Eduardo Valdivieso, en la conducción del programa. La comunicación 0999-6258-85. A través de la radio les acompañamos hasta las 0 horas, hasta la medianoche.

La música siempre a través de la radio. Les acompañamos con buenos éxitos, les acompañamos con lo mejor de la selección de temas, melodías. En una noche romántica. 0999-6258-85 para la comunicación. Silencio.

0: Eduardo, me encanta tu programa. Emociones.
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Desde este momento inicia nuestro segmento romántico, nuestro segmento especial, nuestro segmento del reencuentro más importante de todos los tiempos. Las canciones especiales de los años 70, 80 y 90 en nuestro segmento Momentos Inolvidables. 20 horas 39 minutos. Estamos listos para compartir estos hits inolvidables de la historia hasta la finalización de nuestro programa.

Qué bueno es recordar, y recordar siempre es volver a vivir. Estamos en la cita romántica de las noches. Esta cita romántica es especial a través de la radio.

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bien en esta noche de éxitos. Saludos cordiales a quienes nos sintonizan en diferentes puntos de la ciudad y del mundo entero también. Buenas noches, linda música del recuerdo. Escucho en Zaruma, nos dicen. ¿Será que nos puede poner Siempre en mi mente de Juan Gabriel? Buenas noches, en Zaruma, el saludo muy cordial. Vamos entonces con lo que nos han solicitado en esta oportunidad. Gracias por la sintonía. En el Cantón Zaruma están en sintonía de nuestra programación, disfrutando de esta noche especial de buenos éxitos a través de la radio. 0999-6258-85. Lo mejor de los éxitos inolvidables de todos los tiempos. Aquí continuamos con más.

Un placer acompañarles en esta noche de éxitos, en esta noche romántica, con la cita especial de todos los tiempos y los éxitos más románticos de siempre y para siempre.

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Momentos inolvidables, 22 horas 51 minutos. Llegamos con un saludo muy, pero muy cordial para nuestros buenos oyentes que siempre están con nosotros. Nuestro buen amigo Marco Álvarez en su vehículo está disfrutando de esta noche de buenos temas, de buenas canciones, de excelentes éxitos de ayer. Son las 22 con 51 minutos. Buenas noches, nos dice en otro mensaje, podría ubicar estos temas: El amor de José Luis Perales, El amor de Julio Iglesias, Te daré un mañana de Henry Nelson, Hoy me acordé de ti de José Luis Perales y Solo el cielo y tú de Camilo Sesto. Muy bien, vamos a ubicar los temas solicitados en esta programación, en esta noche de éxitos románticos y muy especiales a través de la radio. Gracias por sintonizarnos y disfrutar con nosotros de momentos inolvidables.

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0: 23 horas 22 minutos en la noche, en la frecuencia
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0: Los hits inolvidables de la historia sonando acá en la radio.

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1: Bien, señoras y señores, hasta aquí nuestro espacio, nuestra programación Emociones en este lunes 21 de septiembre de 2026. Les agradecemos infinitamente por la sintonía. Dios mediante, el día de mañana a partir de las 21.

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Les voy a contar la historia de dos muchachos que en su juventud solían llevar serenata a la misma chica. El tiempo los separó y fue también el tiempo el que se encargó de reunirlos otra vez. Y esto fue lo que sucedió al reencuentro.

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3: Saludos amigos, en el programa de hoy les contaremos algunos datos de cómo se hizo el famoso Capixca, Por eso te quiero Cuenca, del compositor morlaco Carlos Ortiz Cobos. Estaremos conversando con nuestros invitados, el dúo Los Ramari, y presentaremos una pequeña biografía del compositor quiteño Guillermo Vázquez, creador del pasacalle Río Bambeñita. Empezamos amigos la audición de hoy escuchando a Los Ramari en el pasillo de Jorge Araujo Chiriboga, Sendas Distintas.

0: Amigos de Cantares Ecuatorianos, estamos con los Ramari. Ya son algunos años que los Ramari se han unido. Antes fue trío, luego pues ahora lo tenemos como dúo. Estamos con Rafael Heredia, a él le vamos a preguntar que nos dé brevemente aquí en el programa una pequeña historia de lo que son los Ramari. Así que bienvenido, Rafael, con mucho gusto te recibimos aquí en Cantares Ecuatorianos.
1: Gracias, Gustavo, gracias a este programa Cantares Ecuatorianos. Nosotros efectivamente comenzamos muy jovencitos en la música. Te debo recordar a ti, Gustavo, que nosotros comenzamos con un padrino muy querido y recordado, como fue Carlos Chino Cando.
0: Ah, el Chinito Cando, claro.
1: Claro, él, estamos hablando del 80 más o menos, cuando él hacía inclusive el trío Los Indianos. Descubrió en nosotros que fuimos a participar en un programa de una radio quiteña, Radio Tarqui, un programa especial, un concurso anual que hacía, y al escucharnos dijo: ustedes no pierdan el tiempo, yo tenía un trío llamado Los Príncipes, los compañeros están en los Estados Unidos y quisiera retomar ese nombre. Así nos invitó y él fue el padrino principal.
0: O sea, hicieron el trío con el Chino.
1: Sí,
0: los Príncipes.
1: Los Príncipes, por 2 años y medio más o menos.
0: Ya, muy bien.
1: No sé si tú recuerdes, él se enfermó de problemas de salud que tuvo. No podía tener un ajetreo bastante fuerte en la vida artística. Se separó y decidimos formar nosotros nuestro propio trío, Los Ramari, que no, Los Ramari significa algo simple, Rafael y Marisa Ramari, y desde ahí estamos nosotros desde el 82, más o menos 28 años cumpliendo el aniversario ya en este mes de noviembre, que estamos por comenzar y haciendo la música para nuestros amigos radioescuchas del Ecuador y del mundo.
0: Y en esta actividad profesional, ¿qué satisfacciones han tenido los Ramari, tanto como personas vinculadas al arte, como artistas uniendo sus voces?
1: Sí, las satisfacciones han sido muchas, yo creo que inmensas, como conocer mucha gente, salir fuera del país por muchas ocasiones, y fundamentalmente, al hacer del arte algo profesional, se necesita ser disciplinado, metódico, para llevar una vida acorde a cualquier profesional. Nosotros, gracias a Dios, a la música, nuestros hijos se han educado, tienen sus profesiones, no tenemos grandezas, pero tampoco tenemos para estar, digamos, desesperados, y gracias a la música, pues, seguimos adelante hasta cuando el público nos tenga la bondad de soportarnos.
0: Vamos a ir conversando y vamos a ir escuchando música con los Ramari, este dúo de artistas ecuatorianos que hacen muchas cosas interesantes, como les dije al principio, en relación a la música ecuatoriana. El siguiente tema es una tonada del recordado Luis Alberto Valencia, el Potolo Valencia hizo esta canción, y con los Ramari vamos a escuchar la tonada Forasterito.

0: Escuchen a continuación los datos biográficos del creador del pasacalle Riobambeñita, el compositor quiteño Dr. Guillermo Vázquez.
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2: Escritor, músico, compositor, productor de televisión y pastor de la Iglesia Bautista es el Dr. Guillermo Honorato Vázquez Pérez. Nace en Quito el 11 de septiembre de 1933. Sus padres fueron el señor Pedro Vázquez y la señora Leonor Pérez.
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2: Ha compuesto más de 15 canciones populares, varios himnos cristianos y ha escrito 14 libros sobre temas de orientación social, espiritual y familiar, como la no violencia, drogadicción, el mundo necesita padres, las novelas Los que odian y los que aman, publicada en Miami en 1977, Confesiones de una mujer marcada, Fe y razón, entre otros. Es el creador en letra y música del conocido pasacalle Riobambeñita.
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0: Continuamos, señoras y señores, aquí en Cantares Ecuatorianos. Estamos con Don Ramari. ¿Cómo fue que se unieron ustedes? Aparte de que son esposos, ¿no? Y hay muchos casos de artistas, ¿verdad?
4: Sí.
0: Pero, ¿la música les unió o simplemente fue un... luego se fue descubriendo
4: no,
0: eso?
4: Fue la música.
0: ¿Sí?
4: Maritza era estudiante del colegio Las Marianitas, era la voz principal del coro de ese colegio. Yo en el colegio Dillon ya tenía un grupo artístico y en los intercambios culturales y musicales de los colegios de la capital tuvimos la suerte de conocernos. Entonces ahí nació de primero la amistad y mira tú, ahora ya llevamos 31 años de casados.
0: ¿Qué significa la música nacional para los Ramari?
4: Bueno, la música nacional para nosotros significa algo demasiado importante. Primero, las raíces de nuestros ancestros. Hay ritmos que posiblemente no pueden ser, no puede, como el mismo pasillo. Sabemos que vino de Alemania, se transportó a España, o de Europa vino acá en el siglo XVIII, XIX, pero ya está enraizado en nuestro pueblo. Pero así como también hay este ritmo que llegó y se quedó, hay algo que son ritmos propios de nuestra tierra, como el yarabí,
0: claro,
4: el San Juanito, la tonada, el foxincaico y parte del albazo.
0: Sí.
4: Parte del albazo, que como ustedes saben, en las fiestas del solsticio, nuestros antepasados festejaban justamente los albazos, comenzaban la mañana, el día, haciendo un homenaje a la Pachamama, que se lo dice ahora, haciendo un homenaje al dios sol por las bendiciones, y ya daban los albazos en las mañanas.
0: Claro.
4: Comenzaban
0: claro,
4: muy alegres.
0: Al alba, ¿no?
4: Así es.
0: Qué interesante. Vamos a escuchar a continuación con los Ramari, un foxincaico que es muy conocido por todos nosotros. Esto es hecho por Carlos Alemán en la letra, y la música la puso don Constantino Mendoza. Se trata de la canción de los Andes.
5: El

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1: Muchos caminos se han dado por ir detrás de la música. A muchos he conocido y mucho me he deleitado. Aquí les quiero contar todo lo que me ha pasado. Por eso te quiero, Cuenca, es un capisca, ritmo típico y tradicional azuayo que en quichua quiere decir zumo de corazón.
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1: Esta canción fue creada en 1950 y recoge las notas criollas del hondo palpitar popular, inspirada en los barrios y las fiestas de la ciudad. Su creador y compositor, don Carlos Ortiz Cobos, cantó así a su ciudad natal y se inspiró en esos grandes y bellos detalles que tiene la ciudad de Cuenca, su arquitectura, sus tradiciones y su amigable gente. Por eso le llamó a este capisca, Por eso te quiero, Cuenca.
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1: Así como lo viví, les cuento. Cuéntenlo a ustedes también para que nuestra música no se pierda.
3: Y vamos cerrando ya esta pequeña entrevista, esta tertulia que hemos tenido con Rafael Heredia. ¿Quién hace la primera? Bueno, obvio que...
4: Maritza.
3: Maritza, pero yo pienso que muchas veces tú también haces los solos, ¿no es cierto?
4: Sí, sí, sí. Alternamos, inclusive la experiencia, nos educamos musicalmente. Nosotros recibimos clases aquí mismo en el Ecuador hace muchos años con el maestro Hernán Tamayo,
3: con el
4: maestro Galo Cárdenas. Y en Estados Unidos, en Union City, tuvimos la suerte también de recibir durante 6 meses técnica vocal. Uh-huh. Entonces ahí nosotros, conocedores de las diferentes matices que se puede dar con la voz, hace Maritza contraltos, hace contraltos de tercera, de segunda.
3: Digamos que esa es la parte interesante del dúo, porque no es solamente una primera y una segunda, ¿no es cierto?
4: No, vamos
3: siempre
4: a terminar.
3: Siempre van jugando, ¿verdad?
4: Así es.
3: Eso es lo interesante de los Ramayos. ¿Por dónde han viajado los Ramayos?
4: Gustavo, gracias a Dios hemos estado en muchas partes. En los Estados Unidos fundamentalmente, hemos salido ya 10 veces. Yeah. Hemos estado en Canadá. En Venezuela estuvimos el febrero del año pasado, hace un año y medio más o menos. En Caracas hemos estado, en Perú, en Colombia hemos estado alrededor de unas 4 veces. Y conociendo gente y siempre a la orden.
3: Llevando la música nacional a esos lugares, ¿no?
4: Es una responsabilidad grande, Gustavo, cuando uno se sale, porque sí hay artistas de mucho peso en el exterior.
3: Claro.
4: Especialmente si vamos en México, los puertorriqueños, los dominicanos en sus géneros, son muy estudiosos primeramente, no improvisan. Ellos primeramente se preparan en lo académico y luego se votan a lo popular, cosa que aquí es un poquito al revés. Pero que... En todo caso, aquí también está cambiando ya. Hay fuentes, antes no habían, tú sabes, Gustavo, el municipio, el consejo provincial, hay conservatorios particulares, ya universidades, mismo como la San Francisco, que otorga títulos de ingenieros en sonido, etcétera, etcétera. Entonces se ha ido ampliando el conservatorio, ahora cuenta con un local maravilloso que da cabida a nuevos estudiantes y se van forjando.
3: A propósito de los nuevos valores, de los nuevos estudiantes, ¿qué piensas tú de esta evolución que está teniendo la música nacional, cuando Juan Fernando Velasco ha interpretado temas clásicos? ¿Qué va a pasar con la música? ¿Se continuará? ¿Tú crees que habrá nueva gente que pueda hacer lo que se hizo?
4: Por supuesto, por supuesto, sí. Ahora mismo, si tú revisas ya los eventos o revisas los gremios provinciales y nacionales, yo recuerdo cuando tuve el honor de ser dirigente de la Asociación de Artistas de Pichincha, por ejemplo, había unos 300 artistas entre orquestas, payasitos y todo un montón de géneros, baladistas, dúos, tríos, solistas, etcétera. Ahora te pasan de los 1500, 1600
3: solo en Pichincha.
4: Claro, si nos vamos analizando, los grupos de tecnocumbia, los grupos de reggaetón, salen orquestas, salen mucho músico y las bandas mismo ahora, cómo han resurgido. Y en las bandas hay nuevos elementos, hay jovencitos, ¿qué están tocando? Música nacional. Entonces.
3: Pero la música nacional interpretada auténticamente, o con, ¿tú estás de acuerdo que se haga sus ciertos arreglos musicales?
4: Debe hacerse cierto, se debe. El mundo es un mundo cambiante. Uh-huh. El mundo es el universo es un universo cambiante, evolutivo, y por ende tiene que evolucionar de alguna forma, pero aquí hay algo importante que recalcar. El hecho de evolucionar no quiere decir que se tiene que matar o borrar lo tradicional, no destruirse. Y hay métodos, los musicólogos saben de que se puede conservar la esencia y también se puede evolucionar. Así es.
3: Muy bien. Me imagino que eso también lo hacen los Ramari, porque he visto en las producciones discográficas de ustedes que hay una cantidad de temas ecuatorianos hechos mosaicos, donde se va jugando precisamente
4: con
3: los ritmos y las canciones auténticas y con arreglos nuevos. Para finalizar, siempre yo tuve una inquietud preguntándote, cuando te he visto actuar, el dominio del requinto. ¿De dónde viene eso?
4: Bueno, es algo innato. Tú sabes que siempre el que ya nace con ese don, con esa inquietud de forjarse en la música. Yo aprendí solo viendo. Tal vez en algún instante mi profesor fue Segundo Bautista, en algún momento, bueno, el maestro, que lo recuerdo,
3: bueno.
4: Y lo llevo en mi corazón. En otros momentos me ayudó mucho.

0: Cristo, que se mantiene en los escenarios y se mantiene en el acetato también, y pues nos sentimos muy orgullosos de que ellos continúen su carrera profesional. Los hemos visto muchas veces y sabemos realmente que tienen muchos valores. Así que yo quiero agradecer a Rafael Heredia y también enviarle mi saludo a Maritza, tu esposa, los Ramari que han estado aquí en Cantares Ecuatorianos. Y nos vamos a despedir para que ustedes vean la versatilidad que tienen los Ramari. Ahora nos vienen a interpretar un tema tradicional. Tú me decías que esto de la caderona es un tema que tiene como 100 años.
1: Así es. Caderona, es un ritmo original de los afroecuatorianos, en la provincia de Esmeraldas justamente, pero se piensa que inclusive esto viene como una secuencia por el Caribe, por Colombia, Ecuador. Este ritmo está en diferentes partes, pero hablando de nuestro país, lo identificamos en la provincia de Esmeraldas. Y es un tradicional que también ha sido grabado a distintos estilos
0: y formas,
1: diferentes instrumentos y formas, ¿no? Con diferentes intérpretes. Y esperamos que nosotros, lo que estamos exponiendo el día de hoy, lo estamos haciendo con una banda de la Sinfónica de la FAE. Esto es grabado con banda, que es lo importante, ¿no? Y en esa banda están interviniendo alrededor de unos 40 músicos de la banda, a quien agradecemos mucho, a los señores militares de la FAE.
0: Bien, entonces aquí está la caderona, este ritmo tradicional esmeraldeño, con los Ramari, acompañados por banda. La banda de la...
1: De la Fuerza Aérea Ecuatoriana.
0: De la Fuerza Aérea Ecuatoriana. Ok. Muchas gracias, señoras y señores.

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2: Tú eres lo más importante en el servicio es de todos. Tú haces que las cosas pasen. Y para que lo hagan de la mejor manera, es necesario tener buena actitud y optimismo. Cada mañana, Juan empieza el día pensando en lo bueno que le espera y todas las metas y sueños que quiere cumplir.
3: Con esta actitud durante todo el día, puedes alcanzar lo que necesites.
2: Juan es amable con todo el que le rodea y por eso todos son amables con él.
3: Recuerda que das lo que recibes y esa amabilidad volverá a ti.
2: La buena disposición hacia los demás le abre a Juan muchas puertas.
3: Entre más puertas tengas abiertas, más caminos encontrarás. Cuando la vida te dé limones, haz limonada. Ante la adversidad, nada demuestra fuerza más que una sonrisa y la certeza.

0: toda tu energía se centra en ello y tus acciones te llevan sin darte cuenta a lograrlo. Visualízalo, mantén cerca una foto de lo que quieres y concéntrate en ello cada vez que puedas. Sé positivo y siempre tendrás lo que desees.
1: Una de las mayores virtudes que tiene Juan es la paciencia.
0: La paciencia no es aguantarse el sufrimiento, es aceptar con tranquilidad las pruebas que la vida nos pone enfrente.
1: Todos somos diferentes y debemos convivir en paz. La tolerancia nos enseña a aprender de las diferencias de los demás y no criticarlas.
0: Todos somos humanos sin importar nuestra religión, visión política, raza u opinión.
1: La educación no es solo lo que aprendes en el colegio sobre historia o ciencias. Juan sabe que educación es comportarse con los demás y mostrar respeto ante el prójimo.
0: Educación es respetar a todos los que te rodean. El respeto es lo más importante para entendernos y por eso no debes hacer a los demás lo que no quieres que te hagan.
1: Juan sabe que si todos nos respetamos, vamos a vivir más felices, con buena actitud y optimismo. Y este es un compromiso de todos, porque el servicio es de todos.
0: Soy Juan. Hasta luego.
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0: A una mamá no se le presta dinero, nunca. No cometas el error de decirle:
1: mami, toma, después me lo devuelves. Una madre nunca debería pedirte dinero como si fuera una extraña.
2: A una mamá se le regala, porque antes de que tú tuvieras un sueldo, ella ya gastaba el suyo en ti.
0: Cuando le das a tu madre, no la estás ayudando. Estás devolviendo una mínima parte de todo lo que ella te dio sin pedir nada a cambio.
2: Ella no te prestó cuando eras niño. Ella te dio sin preguntar si podías devolverlo.
1: Sacrificó su descanso, sus sueños y a veces hasta su comida por ti. Si hoy puedes sacar algo del bolsillo, hazlo con gratitud, sin cuentas ni fechas. El dinero que se le da a una madre no se pierde, se transforma en bendición.
2: Y créelo, todo lo que le des, la vida te lo devolverá multiplicado.
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2: Manual para una vida más larga y feliz utilizando el poder de la sonrisa. Toma conciencia del poder sobrenatural que tiene tu sonrisa. Cuando sonríes, expresas alegría y satisfacción. Reduces las hormonas que causan estrés y aumentas las que te dan ánimo y placer. Como la sonrisa es tan contagiosa, todos estos beneficios también los sentirán las personas que te la devuelvan. Crea el hábito de sonreír siempre que saludes. Si vas a la tienda, sonríe al que te atiende. Si tomas un taxi, sonríe al taxista. Ir por la vida regalando sonrisas no solo te hace ver más amable y cortés, también hace que los demás se sientan bien en tu compañía. No te asombres si de pronto afloran gestos demasiado amistosos. Después de trabajar, cuando llegues a casa con tu pareja, mírala a los ojos y sonríele. Sonríele siempre que tengas oportunidad. Está demostrado que las personas que ríen más veces al día llegan a tener relaciones más felices y duraderas. Y en todas las parejas hará falta toda la endorfina que se pueda generar sin recurrir al chocolate. En el trabajo, sonríe a tus compañeros. Si eres jefe, sonríe con más fuerza aún. La sonrisa también te hace ver más competente y seguro. Todos queremos seguir a un jefe que irradie amabilidad y seguridad. Tu sonrisa causará la admiración de todos y no el temor. Pruébalo. Mientras más grande y frecuente sea tu sonrisa, mayores serán los cambios positivos que irás notando en tu día. Vive mejor y más feliz. Sonríe.

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Yo te quiero invitar a que cambies de actitud. El mundo necesita urgentemente que salgas de tu punto de vista y comiences a entender lo que te quieren decir. Que te des a los demás y dejes de pensar tanto en ti. Que seas capaz de perdonar. Que te aceptes a ti mismo. Que no te eches más en cara los errores del pasado. Que empieces a servir a los demás. Que llenes de armonía el recinto donde vives. Que sonrías más y grites menos. Que pienses y hables bien de las personas. Que pongas todo el entusiasmo a lo que haces. Que estés dispuesto a intentarlo de nuevo. Que perseveres en tus propósitos. Que pienses que tu futuro depende de tu actitud frente a la vida. Y que estés preparado para disfrutar de una existencia plena a partir de hoy.

La vida es una oportunidad, acógela. Una belleza, admírala. Una bendición, saboréala. Un sueño, hazla una realidad. Un deber, cúmplelo. Una riqueza, consérvala. Un misterio, descúbrelo. Una promesa, cúmplela. Una tristeza, supérala. Un himno, cántalo. Una aventura, córrela. La felicidad, merécela. La vida, defiéndela.

0: somos sinceros con Dios. Decimos siempre el Padre Nuestro, pero en realidad somos sinceros con Él. No digas Padre si cada día no te portas como su hijo. No digas Nuestro si vives aislado en tu egoísmo. No digas que estás en los cielos si solo piensas en las cosas de la tierra. No digas santificado sea tu nombre si no lo bendices ni lo honras. No digas venga a nosotros tu reino si lo confundes con el éxito material. No digas hágase tu voluntad si no la aceptas cuando es dolorosa. No digas danos hoy nuestro si no te preocupas con la gente con hambre, sin educación ni cultura, sin vivienda, sin ropa, sin amor. No digas perdona nuestras ofensas si aún guardas rencor y no has decidido perdonar a quienes te han ofendido. No digas no nos dejes caer en tentación si deseas continuar con tus vicios. No digas líbranos del mal si no combates la injusticia y la violencia que causa. No digas amén si repites como loro la oración de nuestro Señor.
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1: A ver, yo digo una y ustedes contestan.
2: Epa, epa, epa, mi gente sabrosa. Muy buenos días, mi loja querida. Arriba esos ánimos que este martes 22 de septiembre llegó con la bendición de Dios y con ganas de ponerle sabor a la vida. Aquí está Radio Boquerón 93.7, prendiendo la mañana con pura sabrosura y esta servidora, Doris Miranda, la que le llega tempranito a resolver la alegría hasta el más dormido. Saludito para mi gente de Loja, de toda la provincia y cada rincón del Ecuador. A los que están trabajando, a las amas de casas, estudiantes, comerciantes, profesores y también a esos bandidos que dicen que están trabajando pero tienen el oído pegadito a la radio. Una canción. A ver, ¿dónde está la gente sabrosa esta mañana? Porque aquí no venimos a llorar la vida, venimos a gozarla, a bailarla y ponerle sazón, señores. Así que póngale volumen a como ese donde puede, agárrese bien porque esta mañana viene con curva, sabor y bastante movimiento. Radio Boquerón 93.7, donde la mañana se pone buena. Y con Doris Miranda arrancamos con pura sabrosura. Que Dios los bendiga y que nunca nos falte la alegría.

es que las cosas más pequeñas a veces hacen grande un corazón. Como dice la canción, bonito, bonito, un buen cafecito calientito, un abrazo que te regocija el alma, es lo que uno necesita. Hoy martes 2x1, estar inmensamente, doblemente feliz. Así que vamos con la buena actitud, con la buena alegría, señores, que te brinda Radio Boquerón en pura sabrosura. Ponle sabor, ponle alegría y disfruta de tu mañana. Si no tienes, si estás aburrida o todavía estás con la, como se dice, con la sábana pegada en la espalda, déjala, pégate un buen cafecito, un rico mañanero, como siempre digo, para que te levante la energía. Y seguimos disfrutando en esta mañana espectacular en mi cafecito con DJ Yamu, una canción que está pegando, lo más reciente y recién salido del mercado musical, para que todos ustedes disfruten. Son canciones tan lindas que cuando uno la escucha, uno le regocija el alma, con un contenido hermoso que siempre deja una lección en el día de hoy. Así que vamos, mi gente, a moverse, que hoy es martes y el cuerpo lo sabe, estar doblemente feliz. A todos los fieles oyentes que se comunican al 093-940-4994, no se olvide que estamos con la mejor sintonía en pura sabrosura.

a todos los fieles oyentes que se comuniquen al 099-6258-85, a los que nos escuchan a través de la www.radioboquerónfm.com. Así que quédate en sintonía de Río Boquerón, donde la alegría nunca se apaga y la música se vive con sabor. Esto es pura sabrosura. Vamos a un corte comercial y ya volvemos con este martes de estar doblemente.

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escuchar es de Floricienta, de creo que se llama Floricienta Bertoli, algo el nombre de esa chica. El día de ayer se celebró, como ustedes saben, el Día de las Flores Amarillas. Bueno, yo siempre digo que todo lo que sea bueno para el ser humano, para con tal que levantar el ánimo, levantar el autoestima, todo es bueno. Hay muchas personas que dicen, ay, todos han inventado, pero yo siempre digo, cuando algo suma en nuestras vidas, ¿por qué no hay que celebrarlo? Así que chicos, vamos a disfrutar, ya que el día de ayer fue el Día de las Flores Amarillas.

A mí no me dieron ninguna flor, por lo que sí exigí, bueno, como yo soy bien buen diente, a mí invítenme a comer un caldo de gallina criolla, así con esa grasita que bota la gallina criolla amarillita. Ese es el mejor color para mí, sinceramente. Porque a mí, en mi punto de vista, o sea, chévere los que reciben, pero a mí me gusta más algo que me dure, que me digo, wow, que recuerde, porque las flores pasan, pero bueno. Si usted recibe una flor chévere, que tengan tenido ese detalle bonito para usted. Yo siempre digo, cada quien es feliz con lo que tiene y con lo que le dan.

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Porque tú no eres para mí, dice Fanny Lu, señores, en este martes 21 de septiembre. Algo muy importante que estaba leyendo en las redes sociales. Siempre es bueno, como siempre digo, de las redes sociales coger lo bueno. Pero hoy se recuerda, o hasta hay que hacer conciencia, que es del día de andar sin auto. Es un día que la ONU lanzó para que las personas hagamos conciencia, para incentivar al uso de los menos posibles de estos vehículos que contaminan el medio ambiente. Hay que hacer conciencia, hay que andar en bicicleta, caminemos, que aparte que nos hace bien para la salud. Pero hay mucha gente que es vaga, en serio, que van a la esquina y ya utilizan su auto. No pueden andar, y antes, en los tiempos de antes, se caminaba, hermano, uno caminaba, pero mis abuelitos comentaban que ellos iban de una ciudad a otra caminando. Y ahora el sistema, todo se ha hecho tan comercial que las personas, y también un poco el fanatismo, el egocentrismo, para que me vean conducir mi vehículo. Pero no, señores, hay que hacer conciencia para así que el humo no haga, o el smog no nos haga daño a las personas, a los pulmones especialmente. Y evitemos lo más posible la contaminación, y así contribuimos con el ambiente. Así que vamos celebrando, hoy es el día de andar a pie, señores. Vamos ahí. Saludos a toda la gente linda allá en Zapotillo, para mi querido Hércules. Oiga, Hércules madrugador. A toda la gente, por cierto, estuvimos el día sábado en el Tambo. Saludos a toda la gente allá en San Francisco, que siempre está en sintonía en Radio Boquerón 93.7. Vamos a levantarse porque es martes, estar doblemente

seguimos con los saludos el día de hoy. Allá entra Pichillo para Isabel Arce. Óigame, Miguel, Isabel ha sido el éxito. Estuvimos compartiendo junto a Norita Arias y a todo su equipo, celebrando un hermoso día. Y mi amiga Isabel, oiga, ha sido una chica, pero así, con un buen ánimo. Pero me encanta que la gente sea así, alegre, divertida, que no ande amargada. Si usted va a andar amargado, que le dure unos 5 minutos, porque andar trompudo todo el día, Padre bendito. ¿Cómo puede vivir la gente así? Créanme lo que a veces yo hasta me olvido, a veces cuando me peleo con alguien, ya, me olvidé que algo me hizo. Y es, la saludo normal. El resentimiento es malo. Algo que yo siempre recordaba cuando decía que no es bueno vivir con resentimiento porque uno se envejece. Yo por eso todos los días ando con el diente pelado, amiga linda. Seguimos con los saludos allá en Macará para Luisa Conde, a la gente de los operadores, para Carlos Alvarado, que está full sintonía en pura sabrosura por Río Boquerón. Hoy es martes, son las 9:31 de la mañana. 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

Y aquí es un tema de Charol, hechicera. Doy una recompensa. ¿Quién me ayude a olvidar? Para mi amiga Aileen allá en Tampa, Florida, que nos escucha a través de la www.rioboqueronfm.com. Celebrando este martes espectacular con toda la buena vibra, con todo el optimismo. Cuénteme dónde está, que se dirige a todos los amigos comerciantes, a los que se encuentran en los mercados, allá en la Tebaida, en el centro comercial, a los chicos fieles de la 10 de agosto, son chicos emprendedores que... vendedores ambulantes, porque gracias a Dios la gente que trabaja y dice, ¿sabes qué? Hoy es un día de éxito. No está esperando que el dinero le llegue a la casa. Ellos mismos buscan su destino y van a las calles a tocar puertas, señores. Así que vamos con el buen optimismo para toda la gente que se conecta a través de la www, al que nos escriben a través del 093-940-4994. Para mi querida Liliana, que está a full sintonía allá en la parroquia. El tingo.

0: 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Pura sabrosura, vamos a poner alegría, sabor a todas tus mañanas con Doris Miranda, la que le pone todo ese toque especial. Saludo a mi querida Rosita Maldonado, allá en la tierra del sol naciente. ¡Ay, mi Rosita hermosa! ¿Cómo está ahí en Catamayo?
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0: ¿Y qué mujer o qué hombre no daría una recompensa para cuando vean esos amores malos que a uno le dan en el corazón y uno dice no? O cuando dicen quiero sacar, como dicen, un clavo saca otro clavo. A veces funciona, a veces no, pero bueno, si se pudiera dar una recompensa fuera espectacular, no hubieran corazones rotos.

0: Muchas gracias.
1: Que se escuche ese fuerte aplauso para Mariana.
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11: Eso fue el Grupo Delicia. A continuación, vamos con las llamaditas.

seguimos con los saludos a toda la gente en Sauces, que está full sintonía. Para mi querida Carmen Siccho, dice: muy buenos días, mi querida Doris. Extrañándola siempre, con usted siempre se la pasa bonito, porque tienes unas ocurrencias, obvio. En la vida hay que hacer así, natural, sin tapujos, sin andar con tantas cosas. Hay mucha gente que les cuesta ser abierta, ser tal como es. Yo siempre les convino a toda mi gente, a mis amigos, que sean naturales, que sean como ustedes son. Si tienen que reírse, ríanse, señores. Si tienen que llorar, también es parte de la vida. Si tienen que correr, corran. Si tienen que bailar, bailen. No se cohiban por nada ni por nadie. Recuerden que esta vida es única y hay que vivir el día a día, señores. Hoy martes 22 de septiembre son las 10 y 15 de la mañana. 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

Y para mi gente linda llena Malusa, para mi querido Clever Loaiza, que está full sintonía de Radio Boquerón en pura sabrosura. Muy buenos días, mi querida Doris. Con todos los éxitos escuchándola por acá en Amalusa. Seguimos, seguimos para la gente ya en el barrio Boloña. Para Ceci Fuentes, en la edición noviembre, para Luz Aurora en Memphis. A mi querida gente de Motupe, de Zamora Huayco, Belén, Changaimina, Zapotillo, que están con la buena vibra que te brinda Radio Boquerón 93.7, la radio tropical más escuchada del sur del Ecuador.

cierto, el fin de semana estuve visitando a toda la gente, a todas las chicas allá en el mercado de la Tebaida. Gracias, Rosita, ella siempre con sus juguitos sabrosos, afrodisíacos, esos juguitos que a uno lo ponen así, uno va dormido y te despiertan. Para mi Rosita hermosa, un beso y un abrazo grande. Para Carolina, para todas las chicas emprendedoras de la Tebaida, éxitos y bendiciones, y que este martes sea un martes, pero así, que todo les llueva bonito, que todo les sepa bien y que la buena vibra siempre, siempre sean para

falda y tu pantalón, que indecorosa proposición. Tumbadita pa' aquí. Esto es Radio Boquerón 93.7, donde las músicas suenan mejor y la sabrosura nunca se acaba. Óigame cómo se la pasa por acá bien chévere, ¿eh? Disfrutemos de toda la buena programación del día de hoy. Posición.

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Y seguimos con toda alegría y con toda la buena diversión. Esta es pura sabrosura por Radio Boquerón, donde la música se siente y la alegría se vive con mucho sabor, señores. Seguimos con los saludos allá en Malacatos para Raúl Celi, que está a full sintonía. Y también para mi querida la gente allá en Quilanga, para Roberto Arce, a toda la familia Arce, que tengan un feliz día. Oiga, ¿qué? Cuénteme, ¿qué hacen? Por acá me hacen reír con cada cosa. Me desconcentran, chicos. Modérense, por favor. ¿Qué cosa dicen ustedes? ¡Ay, Cristo! Y seguimos con la canoa ranchera, el grupo Nietzsche. No sabía que el grupo Nietzsche cantaba este tipo de canciones, pero bueno, me alegra porque no solamente hacen salsa, también cumbia. Seguimos en esta mañana espectacular. Son las 10:56 de la mañana. 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

Que las amas de casa, cuéntenme, ya está listo el almuerzo, están pensando qué van a cocinar. Como siempre digo, a veces teniendo que cocinar, uno pone a pensar, a mover a la loca de la casa. Dios mío, ¿qué se cocina hoy? Yo ya tengo mi almuerzo listo. Yo hoy día hice un moro de lentejas, un estofado de pollo y un jugo. Ya está, listo mi almuerzo. Cuando vengan las bendis, a comer directamente. Es parte de, es normal. O sea, muchas personas dicen, ay, Doris sí cocina. Obvio, soy una ama de casa, me encanta cocinar. Ese es mi hobby, en serio, me encanta cocinar, me fascina. Ahí me dicen, vaya Doris, cocine para un batallón, yo le hago. Pero si me mandan a hacer otras cosas, Cristo, hay ciertas cosas que a las mujeres nos sentimos más identificadas. Hay unas que nos gusta cocinar, otras les gusta más lavar, otras las casas, pero en fin. Como siempre digo, el trabajo más gratificante

Y regresaron los perdidos. Saludos cordiales, excelente programación, mi niña Doria, atentamente Willy Correa, junto al personal de espuma del Outro a full sintonía. Oiga, ustedes son como las olas, se ve y se va, a veces vienen y a veces se van. Saludos, chicos, a mi querida Mari Panamito allá en Atebaida, que está a full sintonía, en pura sabrosura por Río Boquerón 93.

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te amo más que nunca, mi amor. Te amo más y tengo miedo. Es que la verdad es que uno tiene que ir suave, porque si uno se va de uno así como gorda en tobogán. A veces, cuando ven que estamos muy metidos, por eso siempre háganse de rogar, háganse los interesantes, chicos. Cuando alguien les diga, ¿sabes qué? Mira, me gusta a ustedes. No, así ustedes estén por dentro derretida, chicas. Digan, no, espérate, vamos suave, déjame conocerte. La vieja confiable nunca falla, chicos. Ustedes saben.

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Y así llegamos al final de nuestra programación de Pura Sabrosura aquí por Radio Boquerón 93.7. Por el día de hoy fue todo, mis queridos fieles oyentes. Gracias de corazón por haber estado conmigo, por acompañarme desde sus hogares, sus lugares de trabajo y desde cualquier rinconcito donde sintonizaron nuestra radio. Soy Doris Miranda y ha sido un verdadero gusto compartir, conversar, reír y disfrutar de la buena música junto a ustedes. Nos reencontramos mañana, si Dios lo permite, con más alegría, más sabor tropical y, por supuesto, con toda la buena vibra que caracteriza a Pura Sabrosura. Que Dios me los bendiga, los cuide y los acompañe siempre. Y atención, porque esto continúa aquí en Radio Boquerón. Ya llega Oscar Cañar y Eduardo Valdivieso con toda la información en BQ Noticias. Hasta mañana, familia. Un abrazo enorme. Soy Doris Miranda. Que Dios me los bendiga. Excelente tarde.

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7: Un saludo cordial, buenas tardes, amables oyentes, bienvenidos y bienvenidas a una nueva emisión de BQ Noticias a través de Radio Boquerón 93.7 FM. Con fecha 22 de septiembre del 2026, novedades de Catamayo, Loja, Ecuador y el mundo. Buenas tardes, Eduardo Valdivieso, bienvenido.
8: ¿Qué tal? Buenas tardes, saludos cordiales a nuestros oyentes y los seguidores de Radio Boquerón 93.7. Ya estamos con ustedes en esta jornada informativa del día de hoy, listos para dar a conocer lo más relevante, lo más importante de las informaciones en el ámbito local, provincial, nacional e internacional. El espacio informativo BQ Noticias, la voz de los que no tienen voz. Aquí estamos listos ya entonces con todo el material informativo. Saludamos también a quienes nos escuchan y nos ven a nivel del mundo a través de nuestras plataformas digitales de Facebook, Instagram, TikTok, el canal oficial de YouTube de Radio Boquerón, también la página web www.radioboqueronfm.com, y también nos pueden escuchar a través de la frecuencia 93.7. Ponemos a su disposición el sistema de WhatsApp de la radio 0999-625885 para la comunicación en este espacio informativo. Vamos iniciando ya con el detalle de las informaciones para esta jornada de hoy.
7: Novedades y comenzamos. Quemas agrícolas y fuertes vientos elevan el riesgo de incendios en Loja. Gonzanamá, Loja, Quilanga, Cariamanga y Catamayo registran incendios forestales, los cuales están vinculados principalmente con quemas agrícolas sin control. Las sequías extremas, las ráfagas de viento y la acción humana han provocado múltiples incendios forestales en la provincia de Loja. Las emergencias afectan a cantones Gonzanamá, Loja, Quilanga, Cariamanga y Catamayo. Los bomberos locales y comuneros combaten los incendios de terrenos de difícil acceso, mientras las autoridades apelan a la concientización ciudadana y a la denuncia formal para detener la quema irresponsable de predios. La provincia de Loja registra varios incendios forestales. Uno de los puntos críticos se ubica en el cantón Gonzanamá, donde resultaron afectadas las parroquias Purunuma, Zacapalca, Changaymina y con mayor incidencia Nambacola. La emergencia de mayor magnitud inició en el Portete y se extendió hacia los barrios Zaraque y Herrambra. Para atender estos eventos, los efectivos se desplazan en vehículos 4x4 por caminos de segundo y tercer orden y caminan entre 30 y 60 minutos hasta alcanzar la línea de fuego. Por ahora, los flagelos se mantienen controlados dentro de este cantón. Respecto a los incendios reportados en otros cantones, el jefe de la estación de bomberos de Gonzanamá indicó que la provincia cuenta con un grupo de coordinación en WhatsApp para dar seguimiento en tiempo real a las emergencias. Tenemos conocimiento que la noche de ayer se logró controlar el incendio en Quilanga. Cariamanga también registró un incendio forestal de gran magnitud hasta el viernes de la semana pasada, con una afectación de 90 hectáreas.

0: días, pero ya está bajo control. En Catamayo, en la ribera del río Catamayo, también se reportó incendios forestales que afortunadamente fueron controlados. El jefe Bomboril explicó que el 99% de los incendios generados a nivel de la provincia y nacional serían provocados por la mano del hombre, principalmente por quemas agrícolas sin control y en un menor porcentaje por personas pirómanas. El uso irresponsable de las quemas agrícolas contrasta con las prácticas de hace 15 o 20 años, cuando los agricultores realizaban cortes y esquineaban para crear las trochas preventivas en grupos de 6 a 8 personas. En la actualidad, las quemas se inician individualmente desde la parte baja del terreno, lo que provoca que el fuego ascienda libremente con rapidez. Las autoridades mencionan que debido a que la mayoría de los incendios se originan en terrenos privados, los vecinos evitan identificar a responsables o denunciar ante la fiscalía por vínculos familiares o de vecindad, optando por acuerdos informales o críticas hacia los bomberos en redes sociales. La falta de personal operativo complica la cobertura simultánea. La estación de Gonzanamá opera con 7 bomberos, incluido su jefe. El desplazamiento hacia los barrios más alejados tomaría hasta 1 hora en camioneta y 2 horas en motobomba debido al mal estado de las vías. Cantones vecinos como Olmedo y Quilanga disponen de 3 a 4 bomberos, lo que dificulta el trabajo conjunto. Se enfatiza la necesidad del apoyo comunitario durante los flagelos, haciendo un llamado a la población para que cuando vea que se inicia un incendio, colabore en su control. No solo se pueda hacer la llamada al 911, sino que en la medida de las posibilidades se sumen para controlar las llamas. En el cantón Loja se registran focos en los sectores Payanchi, Motupe, Eucalipto y San Francisco, esto en Gualel. Las 3 estaciones del cantón operan con tanqueros y personal desplegado en puntos críticos para sofocar y liquidar el fuego. Desde el Cuerpo de Bomberos de Loja se reiteró la causa recurrente del fuego. Es conocido de toda la ciudadanía que los incendios son provocados, quemas agrícolas no técnicas que realizan las personas para preparar sus sembríos. Se confirma además que la preparación institucional ante las condiciones meteorológicas actuales, ya que los soles intensos que se están registrando, el calor y temperaturas demasiado altas contribuyen a que los incendios se propaguen rápidamente. Las entidades de rescate solicitan a los agricultores comunicarse a las estaciones para recibir directrices técnicas de quema antes de preparar los terrenos. Se está activo ante cualquier incidencia que se genere. El personal bomberil sofoca puntos afectados por las llamas en la provincia de Loja. 12:11.
1: Bien, vamos con otros temas informativos en BQ Noticias de Radio Boquerón 93.7. Damos a conocer a continuación lo que se destaca en la información en cuanto tiene que ver a 3.583 postulaciones en Loja, pero ningún candidato en firme ha solicitado protección, se indica en la información. El detalle de la misma señala que a 68 días de los comicios del 29 de noviembre de 2026, las instituciones estatales activaron el plan de seguridad electoral. En Loja, más de 3.500 candidaturas participan en el proceso y hasta ahora ningún postulante con candidatura en firme ha solicitado custodia policial. La protección de candidatos y la custodia del sufragio quedaron formalmente estructuradas el 15 de septiembre de 2026. Con la instalación de la Mesa Nacional de Seguridad Electoral en las 24 delegaciones provinciales. La iniciativa forma parte del Plan de Seguridad para las Elecciones Seccionales y contempla 6 ejes multidisciplinarios relacionados con el orden público, gestión de riesgos, salud, educación, sectores estratégicos y justicia. En la provincia de Loja existen 3.583 postulaciones para las distintas dignidades que estarán en disputa el domingo 29 de noviembre, pues el registro incluye candidaturas para alcaldías, prefecturas, concejalías urbanas y rurales, además de vocalías de juntas parroquiales. En ese ámbito, la Policía Nacional informó que los candidatos que consideren afrontar algún nivel de riesgo pueden solicitar protección mediante un procedimiento que inicia ante el Consejo Nacional Electoral. Posteriormente, el Ministerio de Interior, del Interior y la Policía Nacional realizan una evaluación especializada para determinar el nivel de riesgos y establecer las medidas de seguridad correspondientes. El general Henry Tapia, delegado del comandante general de la policía ante la Mesa de Seguridad Electoral, indicó que la institución cuenta con personal suficiente a escala nacional para brindar acompañamiento a quienes requieran protección durante el proceso electoral. En Loja, hasta la fecha no existen solicitudes de custodia para ciudadanos con candidaturas en firme. Más del 75% de las postulaciones ya cuenta con dicha condición, según información de la misma Junta Provincial Electoral. El precandidato a vocal de la Junta Parroquial de Santa Teresita Espíndola, José Calva, manifestó que su organización política con la que participa en los comicios no ha considerado necesario solicitar protección, pese a tener candidaturas a alcaldías, concejalías y vocalías. El trabajo de su organización ha mantenido una línea transparente y añadió que pese a la cercanía de Espíndola con la frontera peruana, hasta ahora no identifican la necesidad de contar con seguridad, acotó. Varios postulantes a la prefectura y a las alcaldías tampoco han contemplado por ahora solicitar medidas de protección durante la campaña. Por ejemplo, Darío Loja, candidato a la prefectura, afirmó que que no es oportuno, más bien ese recurso humano se ha destinado para la seguridad de la ciudadanía con implementación de estrategias, se indica en la información. 3.583 postulaciones en Loja, pero ningún candidato en firme ha solicitado protección. Son las 12 con 15 minutos en el territorio continental ecuatoriano. Vamos con otros temas informativos en BQ Noticias de Radio Boquerón 93.7. Vamos a dar a conocer precisamente que el pasado viernes que estuvimos en la parroquia El Tambo, tuvimos una entrevista con la alcaldesa del Cantón Catamayo, Janet de Guerrero. El tema, precisamente este aporte que están haciendo para lo que es el complejo turístico El Verdún. Y además, se abordó dos temas más que son muy importantes. El uno, que tiene que ver con un proyecto de la construcción de una cubierta para la unidad educativa del milenio El Tambo, junto con la prefectura de Loja. Y por otro lado, la adquisición de varias hectáreas de terreno para la conservación de fuentes hídricas, precisamente, es lo que da a conocer la autoridad municipal. Escuchemos y observemos lo que manifestó en esa entrevista de días atrás que realizamos.
2: La alegría y sobre todo pues el optimismo por parte de la comunidad del Tambo, quien ha anhelado pues esta obra durante muchísimos años, y la satisfacción también de esta administración que hemos podido primero donar este terreno, porque este terreno era del municipio de Catamayo. Este terreno fue ya dado en escritura a la Junta Parroquial. Además de ello, como municipio hemos entregado, pagamos una consultoría para el estudio de este proyecto. Es un proyecto bastante interesante, el cual tiene como objetivo, lógicamente, promocionar turísticamente esta hermosa parroquia, con un clima espectacular, productivo, gastronomía muy buena. Está generando ya desde que inició la obra, pues, fuentes de trabajo, y también va a permitir, lógicamente, que el turista que pueda venir a Catamayo también tenga otro lugar importante como es este centro turístico El Verdún.
3: Lo merece El Tambo, pues, al tratarse de una parroquia importante y con gran producción, tener un centro turístico va a ayudar muchísimo. Pero, alcaldesa, un asunto. Escuché en las intervenciones que decían que el aporte de ustedes es importante, pero le están pidiendo una mayor cantidad de recursos. ¿Es posible o no?
2: Sí, bueno, nosotros, como esta es la primera etapa, este es un monto aproximado de contratación de cerca de $100,000. El municipio está haciendo un aporte de $23,400, como repito, más los estudios que fueron entregados por el municipio de Catamayo, la donación de terreno. Lógicamente, pues, dentro de lo que es los aportes como municipio, seguiremos apoyando, porque este es un proyecto, pues, que realmente le ha dado como prioridad a la Junta Parroquial, la comunidad lo ha esperado, y nosotros, dentro del presupuesto también participativo, vamos a hacer un aporte adicional, porque hemos comprometido también nuestra palabra. Ustedes saben, lo importante era iniciar. Hemos iniciado la obra, comenzó, y esto va a permitir también la motivación de la misma comunidad. Vamos a aportar adicionalmente todo lo que va a ser el muro de escollera, será intervenido con maquinaria municipal, con el personal del municipio, para poder también dar seguridad a la inversión que se va a hacer en este centro turístico.
3: Se ha indicado que la primera etapa será de aproximadamente 3 meses. se podrá continuar con una segunda etapa dentro de su mismo periodo, alcaldesa?
2: Sí, bueno, quiero indicarle que yo este proyecto lo presenté en algunas instituciones como el CELEC, lo presenté también en Quito, en CONEL también, porque son organismos que dentro de las competencias y al ser una zona de influencia, Catamayo y por ende también el Tambo, se pueden hacer las gestiones de recursos para lograr conseguir dineros extra presupuestales para la ejecución de este proyecto. Es un proyecto de más de $400,000, que significa pues complementar, vamos a iniciar con lo que es la cancha deportiva, con lo que es el escenario, graderíos, pero queda pendiente muchísimas cosas por hacer, lo que son la parte de sanitaria, la área verde la vamos a manejar también como municipio, es decir, vamos a trabajar haciendo una combinación entre la contratación y también el aporte del municipio a través del trabajo que se realiza con gestión ambiental, las áreas verdes, camineras, vamos a complementar para darle uso al centro, o sea, así no lo terminemos al 100% en estos pocos meses, pero sí vamos a darle funcionalidad con la finalidad que ya se ha utilizado, como repito, vamos a trabajar nosotros con nuestra maquinaria en lo que es el muro, ¿sí? Y también vamos a arreglar todo lo que es la área verde, camineras, etcétera. Esto también va a permitir de que ya una vez que esté terminada la cancha deportiva y todo eso, como ustedes saben que también al lado hay un lindo río, pues esto va a permitir también la afluencia de la gente, de los turistas, y lo más importante, yo creo que también tenemos que resaltar de que esta va a dar la oportunidad a los emprendedores que vengan, inclusive muchos vendrán a vender su producto, sus frutas, muchos vendrán pues a vender también algo que es exquisita, la gastronomía del Tambo, y se irá complementando poco a poco en un lugar muy visitado por la gente y por los turistas. Y
3: fomenta el desarrollo, lógicamente, de la parroquia.
2: Totalmente, yo creo que eso es fundamental. Ustedes saben que dentro de lo que es también la planificación y sobre todo la visión de las autoridades es, no porque está en el sector rural no puede tener también las mismas oportunidades que tiene la parte urbana, es decir, tener buenos centros turísticos que le permitan y que le genere recursos, inclusive después al GAD parroquial, como lo hace Catamayo con el centro turístico El Guayabal, que realmente genera recursos. En el primer periodo tuvimos la oportunidad nosotros de invertir en lo que es el sauna, turco, hidromasaje, y eso generó la afluencia de mucho turista y ha permitido que durante todo este tiempo el centro turístico se mantenga solo, sea autosustentable, porque todo lo que genera el centro recreacional El Guayabal sirve para ir mejorando. Ahora ya comenzamos a trabajar con lo que son el cambio de las cubiertas de paja y de madera. Ahora ya estamos con estructura para con la finalidad de ir de a poco mejorando todo lo que es el centro turístico.
3: Y en cuanto a construcción de estos, de ese tipo de obras, alcaldesa, ¿se hace una valoración previa, un estudio de si va a ser sustentable o no?
2: Sí, bueno, dentro de lo que es este proyecto, por parte del el presidente de la Junta con sus miembros de la Junta Parroquial, ellos hicieron una gestión a través de un convenio con la Universidad de Loja, la cual hizo un estudio de factibilidad, la que permite pues hacer un análisis de que una vez construida la obra, sí, cómo se van a recuperar, cómo se va a dar el mantenimiento correspondiente, etcétera. Entonces, hay un estudio previo a la ejecución de este proyecto en el cual pues la Junta Parroquial hizo la gestión y tienen toda esa información que va a ser importante para poderle darle viabilidad a este proyecto y sustentabilidad también.
3: ¿Será este el proyecto más importante de su administración municipal en la parroquia El Tambo en esta última administración?
2: Bueno, yo creo que nosotros hemos tratado de trabajar en algunas áreas, pero considero también es importante resaltar, estamos prácticamente para finalizar la firma de un convenio tripartito entre el municipio de Catamayo, el Ministerio de Educación y la Prefectura de Loja para la construcción de la cubierta de la unidad educativa El Milenio. Eso posiblemente, yo creo que unas 2 semanas estaremos ya dando la buena noticia de que está firmado el convenio y será una inversión en la cual pues la prefectura invertirá un 60%, es un proyecto de más o menos unos $130,000, un aporte de la prefectura del 60% y un 40% que lo aportará el municipio de Catamayo. Tenemos aquí también el Tambo, el proyecto del ANMUS, en el cual vamos a hacer la adquisición de 100 hectáreas de terreno está ya el proceso de declaratoria de utilidad pública para que se pueda pues lograr que esos terrenos pues ya pasen realmente a la comunidad, a la gente, para el cuidado, con un trabajo articulado también con la Junta de Riego de la ERA, que va a permitir pues lógicamente que la Junta Parroquial, el municipio de Catamayo y también la Junta de Regantes de la ERA, en un trabajo tripartito podamos hacer la adquisición de esos terrenos.
4: En ese tema, ¿qué es lo que está faltando ya para que se pueda adquirir ese terreno? Porque creo que ya van cerca de un año, creo que en ese proyecto.
2: Nosotros ya hicimos la declaratoria de utilidad pública, está realizada la declaratoria de utilidad pública, hemos hecho continuamente el acercamiento con el propietario del terreno, lamentablemente no ha habido respuesta. En este caso, pues la facultad que tiene el Ejecutivo es de continuar con el proceso, que es ya, si no hay por parte del propietario el acercamiento, porque inclusive dentro de los acuerdos al inicio fue de que se le iba a pagar prácticamente de contado, pero parece que hay algún tipo de situación en el cual solicita que se le pague más. La ley es muy clara, los municipios o en este caso la alcaldía, que tiene la facultad de hacer la declaratoria de utilidad pública, tiene la facultad solo para declarar y pagar el precio que está catastrado. Es decir, si el predio vale 100,000, se pagará 100,000. No podemos pagar 140, 150, eso sería ilegal. Es por ello que allí parece que es la situación del dueño del terreno, que no se ha acercado, ni tampoco el delegado, a pesar que yo he tenido acercamientos con personas que ellos han manifestado pues que están delegados por el propietario, pero realmente no ha habido ninguna señal de que haya el interés de un conversatorio. Como digo, sigue el proceso, que es la declaratoria de utilidad pública. Se les han realizado las notificaciones correspondientes y lógicamente ellos tendrán que responder conforme también lo establece la ley. De caso contrario, pues se seguirá el proceso y se llegará pues a un acuerdo para el pago del avalúo que está catastrado, ni un centavo más.
4: ¿Hay tiempo, plazos para esto, este proceso o no?
2: No, lamentablemente el proceso, o sea, la declaratoria de utilidad pública, si es que hubiera por parte de del dueño algún tipo de inconveniente, ellos pueden demandar conforme lo establece la ley, pero nosotros pues ya iniciamos el proceso. Entonces aquí más bien lo que se tiene que llegar es un acuerdo de la forma de pago. Nada más, la declaratoria está dada, está inscrito en el registro de la propiedad y el propietario no puede hacer nada con ese tema.
1: Bueno, así está la situación entonces de lo que concierne a la parroquia El Tambo con esta declaratoria de utilidad pública de terrenos para la conservación de las fuentes hídricas y también lo que concierne al este proyecto de la construcción de la cubierta para la unidad educativa del milenio de la parroquia El Tambo. Entonces, bueno, los padres de familia y quienes son parte de la institución educativa están a la espera de que inicien lo antes posible estos trabajos. Las 12 del mediodía con 26 minutos, 12 con 26 minutos en el territorio continental ecuatoriano. 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
0: Desde la gobernación de la provincia de Loja, el gobierno nacional entrega nueva maquinaria pesada en Loja. El gobierno nacional, a través del Ministerio de Infraestructura y Tecnología, realizó la entrega de nueva maquinaria pesada en la provincia. Juan Carlos Álvarez, representante del Ejecutivo, constató la llegada del parque automotor y manifestó que el equipamiento fortalecería la capacidad operativa en la región sur. Escuchemos y observemos al respecto.
5: Gracias a nuestro señor presidente Daniel Noboa y justamente el día de hoy con el señor viceministro Edwin Duque, estamos comprobando y revisando la maquinaria que ha venido para nuestra provincia de Loja, en la cual tenemos retroexcavadoras, tractores, volquetas y camas bajas, justamente para fortalecer cualquier eventualidad que se pueda dar en esto del evento del niño. El trabajo es arduo y sigue creciendo justamente para contrarrestar cualquier eventualidad que se pueda dar en nuestras vías.
6: Bien, estamos haciendo un recorrido a nivel nacional como Ministerio de Infraestructura y Tecnología. Hemos hecho la adquisición de 73 equipos camineros con una inversión superior a los 15 millones de dólares, que tiene como objetivo fortalecer las direcciones distritales para atender las posibles afectaciones que tendríamos por el fenómeno del niño. Esta inversión es muy importante, es histórica. La inversión es superior a 15 millones, como ya lo mencionaba previamente, y 73 unidades constituidas en volquetas, tractores, excavadoras, retroexcavadoras, dragadoras, tractores, tractocamiones también, entre otros equipos camineros que están siendo ya distribuidos. Las 73 serán distribuidas a nivel nacional, como estamos viendo aquí en la zona 7, es una de las distribuciones, de igual manera lo hemos hecho a nivel nacional, y es importante mencionar que las provincias en las cuales se esperan mayores afectaciones tendrán mayor capacidad de respuesta, porque esa ha sido la distribución que se ha manejado desde el ministerio, ¿no? Sí, efectivamente se firmó un convenio marco, en el cual tiene como objetivo, como ministerio, apoyar en la ejecución de dos obras fundamentales y que por mucho tiempo se ha estado solicitando en la provincia de Loja, como es Macarás Auxilio y el Cisne Ambocas. Esta inversión es superior a 30 millones de dólares. Como Ministerio de Infraestructura y Tecnología somos interesados y trabajamos de forma articulada con los GATS, y en este caso, como no podría ser de otra manera, con estas dos vías de gran importancia y requeridas por muchos años en la provincia de Loja. Bueno, la maquinaria viene de un proyecto nacional. En ese proyecto nacional se había identificado que se necesitaba fortalecer las direcciones distritales, y una de las formas de fortalecerlo es a través de la adquisición de nueva maquinaria. No significa tampoco que es únicamente para esas actividades de mantenimiento vial que generalmente se requieren, también esas direcciones distritales ahora sí serán capaces de atender de forma eficiente en función de las necesidades de la ciudadanía.
7: Efectivamente, desde el viceministerio se ha hecho una distribución con bastante planificación en virtud de las necesidades y del nivel de riesgo de todas las provincias. Es por ello que, entre lo más destacable, podemos mencionar que vamos a contar con dos camas bajas para la zona 7. Ello nos va a permitir colaborar también a los GATS, tanto cantonales como prefectura, en el movimiento estratégico de máquinas, previo información con el INAMI, quienes ya nos dan una alerta con hasta 72 horas de anticipación de posibles eventos de lluvias intensas. Es un trabajo administrativo bastante fuerte que se ha llevado desde planta central. Son 15 millones de dólares los que se han invertido a nivel nacional, la compra de 73 máquinas, y ha sido un trabajo logístico bastante complejo para poder ya tener la maquinaria distribuida in situ en todas las provincias que han sido beneficiadas.
0: De esta manera se llevó efecto esta importante entrega por parte del gobierno nacional. 12 horas con 31 minutos, tiempo de un espacio publicitario, cuando retornemos más información en BQ Noticias.
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1: Bien, gracias por informarse con nosotros. Estamos de regreso con más de las noticias en VQ Noticias de Radio Boquerón 93.7. Vamos a dar a conocer: grandes consumidores afrontarán desconexiones eléctricas. Loja no tiene industrias en esa categoría. Las empresas con mayor demanda de electricidad están contempladas en un esquema de desconexión durante una jornada semanal, como parte de las medidas adoptadas durante el actual periodo de estiaje. Cerca de 150 grandes consumidores a escala nacional forman parte de este esquema. Sin embargo, Loja no cuenta con industrias clasificadas dentro de las categorías de alto voltaje consideradas para las desconexiones. El esquema contempla que los usuarios considerados AV1 reduzcan su consumo durante una jornada cada semana. El día será definido de acuerdo con cada empresa y existen casos en los que la desconexión no sería necesaria debido a que cuentan con sistemas propios de generación. La medida está relacionada con la situación de los embalses utilizados para la generación hidroeléctrica y la necesidad de disminuir la demanda de energía durante el estiaje. En diálogo con Diario Crónico, donde tomamos esta nota informativa, Diego Lara León, vicepresidente de la Cámara de Industrias, explicó que desde la crisis energética del 2024, varias empresas comenzaron a invertir en generación propia ante la posibilidad de nuevos problemas de abastecimiento. Está normado que a diciembre de este año se tendrá que desconectar a todas las empresas consideradas AV1, que son las de alto voltaje, las que consumen más de 50 megavatios, y todas estarán desconectadas generando su propia energía, explicó. Como ejemplo, mencionó a Adelca, empresa que prevé invertir más de 100 millones en una planta hidroeléctrica para contar con autonomía energética y evitar que las restricciones del suministro afecten su producción. En ese sentido, detalló que las industrias lojanas tampoco están dentro de la categoría AV2. No obstante, en la provincia existen empresas con consumos superiores a un megavatio que están incorporando paneles solares y ya pueden cubrir mediante autogeneración una parte importante de su demanda. Entre las entidades que, de acuerdo con su conocimiento, cuentan con esta posibilidad está ILE Induloja, y que no es una industria la UTPL. Una situación distinta se presenta en las empresas mineras cercanas a la provincia. El representante precisó que Ecuacorriente y Lundingol, ubicadas en Zamora, están consideradas dentro de los usuarios AV1 y deberán desconectarse en los próximos meses para contar con su propia generación eléctrica. Lara comentó que mantienen conversaciones con el Estado, tanto a través de Gobernación como de la Federación de Industrias del Ecuador, y que en los próximos días prevén reunirse con las autoridades para abordar las medidas previstas. Una de las inquietudes está relacionada con las industrias pequeñas que no cuentan con capacidad financiera para realizar inversiones en generación propia. En caso de que existan las desconexiones, hay industrias más pequeñas que no tienen la capacidad financiera como para poder haber hecho estas inversiones y que podría perjudicarle el tema productivo, dijo. La Cámara de Industrias cuenta con más de 20 empresas afiliadas. Lara agregó que en Loja existen más de 50 procesos industriales entre actividades de pequeña, mediana y a mayor escala destinados al consumo local nacional y a la exportación, se da a conocer en la información. Grandes consumidores afrontarán desconexiones eléctricas, pues Loja no tiene industrias en esta categoría, se indica. Son exactamente las 12 del mediodía con 43 minutos, 12 con 43 minutos en el territorio continental ecuatoriano. Ponemos nuevamente a su consideración nuestro sistema de WhatsApp para que ustedes nos hagan llegar cualquier novedad, cualquier inquietud, denuncia ciudadana o requerimiento que tengan en cualquiera de sus sectores. Es el 0999-625885. Vamos con más de las informaciones en VQ Noticias de Radio Boquerón 93.7. damos a conocer que tuvimos una entrevista esta mañana con el señor presidente de la Asociación de Agricultores del Cantón Catamayo, el señor Francisco Gómez. El tema es que se ha anunciado y está vigente una alerta roja por el tema del fenómeno del Niño y las posibles consecuencias que generaría esta alerta roja a nivel nacional. Él solicita a las instituciones correspondientes, Prefectura de Loja, Municipio de Catamayo, que de una vez por todas se le dé solución a este tema de la contaminación de los canales de riego, que sobre todo en temporada de invierno, y al menos si se acerca el fenómeno del Niño, desde luego, ojalá que no sea así, ellos tienen serias preocupaciones en ese sentido porque se generaría un gran problema, según lo explica el presidente de la Asociación de Agricultores del Cantón Catamayo. Escuchemos y observemos lo que manifestó.
2: Casos de lo que es las lluvias, las aguas lluvias que caen de Catamayo a los canales que nosotros somos beneficiados para poder regar diferentes productos.
1: Ya. ¿Cómo está ese problema? ¿Se ha resuelto o se ha podido superar el mismo o continúa con ese mismo problema?
2: No se ha hecho nada. Claro que lo que es el municipio, pues ellos, donde se rompía la tubería, lo han añadido la tubería, y como estamos en tiempo de verano, no hay dificultades, entonces el agua se va, lo que es por la alcantarillada, por la tubería, lo que es la matriz, pasa al río el Guayabal. Lo que sí valdría aquí, pues, con todo respeto a las autoridades municipales, en este caso a todo respeto a la doctora Yanel Guerrero, que nos ayude. Es un pedido de con todo respeto y que, como tenemos conocimiento que viene la fuerte invernal acá en nuestra provincia, en este caso aquí en Catamayo, y en caso de haber fuertes lluvias aquí en Catamayo, en ese caso, que baja las aguas lluvias por la cabecera del aeropuerto al río Guayabal y se contamina todos los canales, los tres canales que vienen acá, pasan por el barrio La Vega. Entonces sería un pedido muy especial, ¿sabes?, que nos ayuden en eso, porque hay que hablar antes que se presente, en este caso, lo que es el fenómeno del Niño, porque bien usted, el licenciado, dice que está en alerta roja. Claro que sí tenemos conocimiento, pero no hay ninguna resolución sobre ese problema de ese embaulado, que esas aguas lluvias no nos afecten acá a lo que es al gremio del agricultor, de que vivimos aquí en el barrio La Vega, que se haga ese embaulado lo más pronto posible y le boten al río para no tener problemas ni contaminación, porque ahí sí nos vamos a contaminar todo lo que es el sector La Vega.
1: Ahora, usted dice un embaulado, ¿qué distancia habrá que hacer de embaulado?
2: Ya han hecho algunas autoridades, pues eso viene desde muchos años atrás, no es de esa administración, de todas las administraciones que han pasado, nosotros hemos vivido reclamando que nos ayuden resolver ese problema que nosotros tenemos, porque hemos hecho conocer incluso que la tubería de las aguas residuales de la matriz ya está obsoleta. Entonces el problema, como Catamayo, toda la población no tiene aguas fluviales, tubería de aguas fluviales. Entonces el problema que entre lo botan a las tuberías de las aguas negras y eso es lo que se rompe y se contamina todo lo que es los canales. Entonces vuelvo a repetir nuevamente. Quizás, todavía tiene tiempo, quizás nos pueden ayudar porque, como vuelvo a repetir, aquí todas las autoridades nosotros hemos vivido reclamando, haciéndoles conocer el problema que tenemos. O sea, no, este pedido no es personal mío, este pedido es la exigencia de los compañeros agricultores. A mí ya me habían dicho que trate de hablar, trate de hacer conocer el problema, que estamos ya próximos días o meses, qué sé yo, de la corriente del Niño y vamos a ser afectados. Entonces no esperemos que llegue para tratar de resolver ese problema. Por Dios, autoridades, háganos ese favor. Es que es urgente para el sector La Vega, que hacernos ese embaulado. Y yo creo que son unos 60, 70 metros, no es más. Entonces no es muy, muy, muy costoso para que hagan ese trabajo y tratar de solucionar el problema que años y más años que nosotros hemos tenido ese problema de esa contaminación en los canales de las aguas residuales.
1: Señor Gómez, es verdad que hace algunos meses atrás hubo aquí una delegación del gobierno provincial haciendo una inspección sobre este problema.
2: Así es, la compañera del sector La Cantarilla, la señora Marta Romero. Ella, incluso yo estuve ocupado, tenía un compromiso por fuera de la provincia y habían venido parte de la prefectura, no tengo conocimiento de quién habían venido para hacer verificar el problema que se tiene. Entonces, ya habían elaborado lo que es el medio ambiente, lo que es de la prefectura de Loja, un documento. Yo le di lectura a ese documento, que ahí decía plazo de 6 meses, porque nos traten de resolver ese problema que tenemos. Pero ya va, creo que como 8 o 9 meses. Entonces, no ha habido ninguna resolución de esto. Ahora bien, ya los compañeros están diciendo que formemos una comisión y salgamos a la prefectura Loja a exigir al ingeniero Mario Mancino que haga respetar el medio ambiente de la prefectura y hagan cumplir los daños que nos están perjudicando a los agricultores de aquí en el sector Barrio La Vega.
3: Señor presidente, los señores aspirantes a la alcaldía de Catamayo han visitado el sector. Ustedes les han hecho conocer porque si esta administración no interviene, le tocará la siguiente y cualquiera de ellos que llegue le toca resolver ese problema. ¿Ha habido tal vez algún tema de visita de ellos para y ustedes le han hecho conocer esta problemática?
2: Lo que tengo conocimiento, como le vuelvo a decir, yo paso muy ocupado, salgo de la provincia. Aquí lo que ha venido es la licenciada Noria Arias, había estado aquí, había venido, me contaron los compañeros, y el doctor Rommel Durán, eso es lo que tengo conocimiento, que ellos han venido aquí a hacer unos pequeños eventos, no sé si ya formarían el comité de aquí del barrio, o sea, la directiva del comité del partido que ellos pertenecen, no sé, no tengo ese conocimiento, todavía no puedo hacer conocer si... no tengo conocimiento de qué ofrecieron, qué van a hacer por La Vega. En ese caso, lo que estamos hablando de las plantas de tratamiento de las aguas residuales, porque Catamayo, créanmelo, cualquier candidato o cualquier partido político que llegue a tomar el mando de Catamayo deben pronunciarse lo que es en las plantas de tratamiento de las aguas residuales, porque Catamayo propiamente está contaminado, los ríos, las quebradas de las diferentes estaciones que están cayendo, en ese caso la quebrada Trapichillo también, y nos están afectando gravemente a los agricultores del sector La Vega.
3: Es verdad, usted conoce, señor presidente, que se ha interpuesto una acción de protección para precisamente que haya alguna solución a este problema, una solución inmediata. ¿Conocía usted ese tema?
2: Me llamaron el día de ayer, me llamaron el abogado Dalto Madueñas, que han puesto una, porque él también está en ese tema de que quieren ellos hacer la conexión acá al barrio La Vega y están interesados que se solucionen las plantas de tratamiento para poder, ellos también tienen el derecho de tener sus servicios básicos. Entonces me había comentado por intermedio de teléfono que han puesto una protección lo que es a las autoridades competentes. Y no sé qué contiene, para quién es, debe ser para el municipio, pero no tengo ese conocimiento todavía.
3: ¿Ustedes aspiran a que el juez se pronuncie a favor de ustedes en ese caso?
2: Sería
3: sobre todo a favor del cuidado del medio ambiente y no contaminación.
2: Sería factible que el señor juez sí debería salir a la defensa de los agricultores, porque nosotros somos los que damos la mantención a los diferentes pueblos. Y aquí de Catamayo, el barrio La Vega es un sector muy agrícola, que sale el choclo, la yuca, el camote. Entonces no debemos estar contaminados. Eso tendrá que el juez tomar la resolución y qué sé yo, hacer un reclamo a lo que es a las autoridades municipales de Catamayo.
1: Bueno, ahí tienen ustedes entonces el llamado que está haciendo, que está realizando el señor presidente de la Asociación de Agricultores del Cantón Catamayo, el señor Francisco Gómez. Este tema ya no es de ahora. Lo hemos dicho, lo indicó también el señor presidente, que este problema de la contaminación que se da sobre todo en temporada invernal viene ya desde hace muchos años atrás y que prácticamente no se le ha dado una solución al respecto. Y ellos están bastante preocupados porque lo que se ha anunciado que para este año el fenómeno del Niño será un fenómeno del Niño recargado con lluvias intensas y con, de hecho, a algunos municipios, gobiernos provinciales están tomando las medidas del caso para que el impacto del fenómeno del Niño no genere mayores problemas. Entonces, trasladamos este llamado que hace el señor presidente de la Asociación de Agricultores del Cantón Catamayo, tanto al GAD Municipal de Catamayo, de pronto Prefectura de Loja, y bueno, en definitiva, instituciones que tengan que ver con este tema, para que de una vez por todas se le vaya dando solución. Y también es necesario que se haga lo posible, o que los señores candidatos a la alcaldía del Cantón Catamayo, que pues algunos de ellos sí los hemos escuchado, que se refieren al tema de la planta de tratamiento de aguas residuales, que es muy necesaria para Catamayo, muy necesario, porque si bien es cierto, al momento se está contaminando todo ese sector, sobre todo el río Guayabal, se lo está contaminando, ahí se depositan las aguas servidas de Catamayo, y hay que trabajar en un proyecto grande ya, en un proyecto de la planta de tratamiento de aguas residuales. En eso hay que trabajar, tiene un costo elevado, creo que sobrepasa los 6 o 7 millones de dólares, un poco más, pero habrá que hacer el esfuerzo. No sé si esta administración lo avance a hacer, creo que ya no le queda tiempo para un proyecto de esa naturaleza, de esa envergadura, pero tendrán que las nuevas autoridades tomar en consideración muy seriamente este tipo de problemas. Sí, porque más allá de situaciones pequeñas que tienen que ver con asfaltados, con veredas, con todo eso, los serios problemas que tiene Catamayo, lo hemos dicho en varias ocasiones, son la falta de agua, el plan maestro de agua potable, hacer realidad este proyecto, este plan maestro. Ya no estamos ya para ir viendo otras alternativas que no sea el plan maestro de agua potable, lógicamente en un futuro no muy lejano. Porque si bien es cierto, se está trabajando, y ya vamos a abordar también a ver cómo va el asunto de esta perforación de pozos Vega 1 y Vega 2 para dotar de mayor cantidad de líquido vital a la población, pero será por un tiempo determinado porque la población está creciendo. Y lógicamente hay que trabajar también en ese plan maestro de agua potable. La planta de tratamiento de aguas residuales, ¿por qué? Para evitar la contaminación. De hecho, conocemos que se ha presentado ya una acción de protección para precisamente que se aborde ese tema ya desde el ámbito jurídico, desde el ámbito legal, porque pues hay un tema de vulneración de derechos, derecho al medio ambiente sano, desde luego, y con esto de lo que sucede aquí en Catamayo con las aguas hervidas, con las aguas negras que se depositan o van a parar a uno de los ríos, que obviamente se busca con este tema de la acción de protección, tratar de que esto ya no continúe. Pero la única forma para que este problema sea resuelto es trabajar de forma inmediata o declarar en emergencia, no lo sé, para que esos recursos se inviertan rápidamente en esta construcción de la planta de tratamiento de aguas residuales, y con ello ya que no continúe esta contaminación que se da acá en el cantón, que conocemos también que en gran parte de cantones y provincias del país se da este problema, pero algo habrá que hacer en ese sentido, algo hay que hacer, no quedarse cruzados de brazos y nada más. Esos son los serios problemas que tiene Catamayo y que las autoridades deben tratar de resolver. Para eso están solicitando los candidatos que les den la oportunidad de llegar al cargo como alcaldes y desde ahí solucionar los problemas. Pues ahí tienen un serio problema que se necesita desde recursos económicos para hacer la inversión y con ello superar un problema que viene desde hace muchos años atrás. Son las 12:58, 12:58, seguimos con más informaciones.
4: Por parte del CNE, Delegación Provincial Electoral de Loja, se da cuenta que la Mesa Provincial Electoral articula acciones para los comicios del 29 de noviembre próximo. El objetivo, articular acciones estratégicas que garanticen un proceso electoral seguro. La Delegación Provincial Electoral inició la primera reunión técnica de la Mesa Provincial de Seguridad Electoral, un espacio que contó con la participación de autoridades institucionales involucradas en el proceso. Byron Vivanco Encalada, director de la Delegación Provincial, enfatizó que el desarrollo de las elecciones requiere una coordinación permanente. La Mesa de Seguridad Electoral permitirá establecer mecanismos de respuesta para atender posibles eventos adversos durante y después de los comicios. Escuchemos al respecto.
5: Estimados representantes de las diferentes instituciones y autoridades que nos acompañan, reciban un afectuoso saludo de las autoridades nacionales, a la vez que agradecemos la participación en esta mesa de seguridad. Para nosotros es importante el trabajo que desarrolla cada una de las instituciones que se encuentran presentes en el desarrollo de las diferentes actividades del calendario electoral. Nosotros ya nos encontramos dentro de la etapa electoral que se inició con la convocatoria de elecciones, que fue el 1 de agosto. Nos encontramos ejecutando algunas actividades ya dentro de este calendario electoral. Ya estamos concluyendo con la calificación de las diferentes candidaturas. Nos encontramos paralelamente realizando la notificación a los miembros de las juntas receptoras del voto y la capacitación. Estamos próximos a realizar los simulacros, el debate electoral. Agradecer al ECU por prestarnos siempre su casa para poder desarrollar esta mesa de seguridad electoral. Como siempre hemos venido diciendo, el proceso electoral no únicamente depende del Consejo Nacional Electoral, es un trabajo articulado por las diferentes instituciones. El éxito es de todos, no solamente del Consejo Nacional Electoral, por lo que les invitamos a ser partícipes de este proceso electoral.
4: Y esta mesa de seguridad permitiría establecer mecanismos de respuesta para atender posibles eventos adversos, según se ha manifestado. 13:01, un espacio publicitario. Cuando retornemos, más información.
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3: Bien, estamos de regreso con más información. Son exactamente las 13:07, 1:07 en el territorio continental ecuatoriano. Vamos con otros temas informativos en BQ Noticias de Radio Boquerón 93.7. Soprofón enfrenta cuestionamientos y la Intendencia fija límites. La Intendencia General de Policía de Loja aclaró que la Sociedad de Productores de Fonogramas Soprofón, entidad autorizada en Ecuador para gestionar derechos conexos de productores de fonogramas destinados a la comunicación pública, no cuenta con una delegación institucional para ejecutar controles en nombre de la Gobernación o Intendencia. La precisión surge ante denuncias de propietarios de establecimientos comerciales lojanos que fueron visitados por colaboradores de esta sociedad, quienes notificaron el uso de la música sin su autorización. Algunos usuarios consideran que, luego de cumplir con los permisos correspondientes, dicho cobro no debería hacerse por cuanto cualquier ciudadano puede adquirir un electrodoméstico y colocar alguna melodía. Lo más preocupante es que ellos habrían afirmado que laboran en conjunto con las dependencias de la Gobernación. De acuerdo con la normativa aplicable, Soprofón gestiona derechos relacionados con la utilización pública de fonogramas. Ante ello, es obligatorio pagar por a la entidad si tienes un establecimiento comercial abierto al público y reproduces música. Mauricio Javier Vázquez Galarza, Intendente General de Policía de la provincia de Loja, explicó que ninguna disposición del acuerdo ministerial 0069 contempla una delegación a

0: Mofón para efectuar controles en representación de la Gobernación, la Intendencia General de Policía o la Comisaría del Cantón Loja. Nosotros, a diferencia del trabajo que desarrolla este organismo, nos regimos en función del Acuerdo Ministerial 0069, manifestó, al recalcar que dicho instrumento establece con precisión las atribuciones a cumplir. Dentro de nuestras competencias figuran la supervisión de establecimientos regulados, permisos y horarios de funcionamiento, además de las condiciones de los locales, control de productos caducados, entre otros, añadió. Exhortó a la ciudadanía a verificar directamente cualquier información relacionada con controles o procedimientos oficiales. La autoridad pidió evitar confusiones y posibles aprovechamientos derivados de información incorrecta sobre las competencias de cada organismo, se indica en la información. Soprofón enfrenta cuestionamientos y la intendencia fija límites. Se da cuenta, mi estimado Oscar y amigos oyentes y quienes siguen este noticiero, hay que pagar por poner música. Si usted tiene un local, un bar, un karaoke, una discoteca, el cual obviamente utiliza mayormente la música, le cobran por poner la música. Mire que se cobra de todo ahora, ¿no? Y este cobro no es de ahora, viene desde hace muchos, pero muchos años atrás. Entonces, prácticamente, en lugar de, creo yo, al menos, un criterio muy personal, desde luego, creo yo que en lugar de motivar esto a la utilización de la música, se da el efecto contrario más bien. Si le van a alguien a cobrar por utilizar música en un local comercial, pues entonces mejor no utiliza nada y bueno, en definitiva. Todo se cobra en este país, todo. Alguien dijo por ahí, en algún momento van a cobrar hasta el aire que respiramos. Bueno, son las 13 horas con 12 minutos, 1 de la tarde con 12 minutos en el territorio continental ecuatoriano. Vamos con otros temas informativos en BQ Noticias de Radio Boquerón 93.7. Vamos al ámbito político preelectoral. Miriam Cruz es la candidata a la Junta Parroquial o Gobierno Parroquial de El Tambo por el Movimiento Catamayo Unido Lista 107. Con ella conversamos, ella nos cuenta sus experiencias vividas fuera de su parroquia, regresó después de un tiempo y ahora, bueno, ha liderado algunos gremios, algunas organizaciones y ahora va a postular en cabeza la lista de candidatos para el gobierno parroquial por el Movimiento Catamayo Unido Lista 107. Conozcamos a Miriam Cruz y escuchemos lo que ella manifiesta.
1: Miriam Cruz tiene una trayectoria bien larga. Nací aquí, mis padres son agricultores y bueno, yo desde muy niña pues estudié aquí en la escuelita Medardo Filomeno del barrio Sobrino Pamba. Luego cursé lo que es mis estudios del colegio en el colegio Emiliano Avendaño González, del barrio La Merced Alta. Y yo creo que esos son los mejores momentos de nuestras vidas que nos llevamos en nuestros corazones. Teníamos que ir por caminos de herraduras, teníamos que levantarnos las 5 de la mañana para poder llegar pues 7 de la mañana. Lamentablemente en aquellos entonces pues no habían transporte como hoy en día tenemos, ¿no? Pues teníamos que ir caminando, llegábamos allá como a las 7 de la mañana. Al mediodía, pues volvíamos en los soles muy fuertes, nuevamente a nuestras casas. Y así pasó mucho nuestra juventud. Con 19 años, pues tuve que emigrar a otro lado, estuve fuera de aquí, de mi lindo país, de mi linda parroquia, de mi lindo barrio. Estuve por allá como 14 años, trabajando mucho. Como quien dicen, de sol a sol, trabajando de 14 a 16 horas para poder salir en adelante aquí, pues no, en nuestro país. Fue una experiencia bonita, yo siempre la llevo en mi corazón. Realmente conocí también gente muy extraordinaria, conocí, yo creo que también mi segunda familia trabajaba lo que es en tema de hostelería, y yo creo que esa fue mi segundo hogar, ¿no? Porque yo siempre mi trabajo lo considero como si fuera mi casa, ¿no? Me abrieron las puertas, me confiaron el negocio, lo llevaba muy bien, y yo creo que si hoy en día tuviera que volver allá, las puertas las tengo abiertas, y bueno, de ahí pues volví acá, pues tengo aquí mi papá, sigo viviendo con él, con mi familia, y bueno, pues Miriam acá ha llegado pues con muchos años más, vine con 32 años, y bueno, llegué a mi barrio, ¿no?
2: Ahora, Miriam, ¿es la primera vez que usted participa para el gobierno parroquial?
1: Sí, primera vez.
2: ¿Qué la motiva?
1: Me motiva a mí, y es una de las cosas que me ha motivado, que vine aquí, empecé a liderar, ¿no? Porque no había nadie, es quien más, o sea, ya los profesores se fueron. Empezamos con mingas, a partir de eso, porque nuestros productores tenían que sacar sus productos, nuestros hijos tenían que salir acá, y las carreteras eran inaccesibles. Entonces, a través de eso, de gestión, con tanto como el municipio, yo soy muy agradecida en aquellos entonces, hasta ahora al último con la prefectura en aquellos entonces, si incluso me escuchan, ellos saben quiénes son. Muy agradecida de parte de uno, de parte de nuestros productores, de parte de nuestra gente de aquí, del Tambo y de nuestros barrios. Aparte de eso, de ahí pues hemos venido caminando. Yo nunca, bueno, había estado al frente lo que es en estas situaciones, yo nunca había estado al frente lo que es como en la Junta de Riego, también fui presidenta ahí, también ahí yo digo, ¿y ahora qué vamos a hacer? Pero yo a mi gente, ¿qué les dije? A mis agricultores, ¿qué les dije? A mis adultos mayores, porque realmente más se componen de adultos mayores, porque hoy en día la gente se está yendo, la gente joven a otros lados, pues que dijimos que vamos a tocar puertas. Lo hicimos, y gracias a esas autoridades que uno pudo llegar, nos abrieron las puertas, pudimos conseguir muchas cosas. De ahí pues vuelta venimos acá a la unidad educativa al Tambo, ¿no? Nuevamente, pues ahí nos tocamos que presidenta central, nuevamente me tocó volver a seguir tocando puertas, lo seguimos haciendo, es siempre por el bienestar de nuestros hijos y de nuestros barrios.
2: Ahora, Miriam, el tema es, siempre hay que reunir un grupo de personas que sean, que ayuden, que sumen en el trabajo, desde luego. ¿Quiénes le acompañan a usted como compañeros o como grupo de candidatos para el gobierno parroquial?
1: Me está acompañando lo que es mi alterno Pablo Guamán, me está acompañando lo que es Daniela Quispe, me está acompañando lo que es Ángel Galván, me está acompañando Jonathan Curimilma, Daniela Bazarán, ellos me están acompañando.
2: Bueno, y en el caso de llegar al gobierno parroquial, hay mucho que hacer. ¿Por qué van por Movimiento Catamayo Unido? ¿Qué vieron ustedes en este movimiento que los hizo decidirse a participar por ahí?
1: Bueno, realmente, pues, uno ha visto todo esto, esta decisión de ver, pues, bueno, estamos con Rommel Durán, estoy con mi compañera Sandra Rebolledo, que somos personas, yo creo que por primera vez participamos. Yo creo que también es momento que también nos den oportunidades a las mujeres también de poder estar al frente al gobierno parroquial.
2: ¿Nunca había una mujer liderando el gobierno parroquial?
1: No, aquí en el Tambo, no lo tengo entendido que nunca he estado, pues desde ahí poder trabajar, sobre todo con voluntad.
2: ¿Se siente con capacidad de asumir estos retos importantes? Porque el Tambo es muy extenso y tiene muchas necesidades, obviamente.
1: Sí, yo creo que sí, con pie firme, como siempre lo he dicho, estamos preparados a eso, tenemos la voluntad, sobre todo la sabiduría, la fe, la conciencia, el corazón de poder servir a nuestra gente desde ahí con voluntad y mucha fe y mucha sabiduría.
3: El tema de la vialidad ha sido un problema muy grande acá en el Tambo y en otras parroquias. ¿Cuál es el trabajo que van a hacer ustedes? Porque finalmente la queja de las autoridades locales es que no viene la prefectura, no viene la alcaldía. Y finalmente hay un cierto grado de apatía de parte de las autoridades provinciales. ¿Cómo van a llegar hasta ahí ustedes?
1: Yo siempre tengo la experiencia que he tenido aquí, siempre he liderado lo que es por mis barrios a través de Mingas. Yo creo que lo vamos a hacer un trabajo con esa misma fuerza, como nos aguantamos en sol y viento, y muchas de las veces que tenemos que incluso tapar las vías con carretilla, con la unión de la gente. ¿Qué es lo que tenemos? Tenemos que unirnos todas las autoridades, tenemos que unirnos toda nuestra gente de nuestra parroquia. Yo creo que unidos, y yo creo que si aceptamos esto, es participar a esta política, yo creo que será por alguna finalidad, ¿no? Tendremos que trabajar para nuestra gente. Tenemos el acercamiento, pues tenemos, yo creo que la seguridad que va a ganar Rommel Durán, conjuntamente con él, vamos a trabajar. Conjuntamente, independiente, quién está en la prefectura, vamos a trabajar con ellos. Yo sé que son gente de conciencia, gente de voluntad, gente que quiere trabajar por nuestra gente, de nuestro cantón, de nuestra provincia y de nuestras parroquias.
0: Bueno, ahí tienen ustedes, ella es Miriam Cruz, es habitante de la parroquia El Tambo, del sector Sobrinos Pampa, me parece que es, ella habita ahí, y encabeza el grupo de candidatos para el GAD parroquial de El Tambo por el Movimiento Catamayo Unido, lista 107. 13:20 en el territorio continental ecuatoriano, más noticias, más información.
4: Como todos los días martes, dar la cordial bienvenida al doctor Galo Guerrero Jiménez con su tema literario para el día de hoy. Buenas tardes, doctor, bienvenido.
5: Con mi saludo cordial a la distinguida audiencia de Radio Boquerón, a sus directivos y al personal que hace posible este programa de noticias, y en esta ocasión para compartir el tema literario y educativo. Todo lo que lleva tiempo genera rechazo. El efecto glotopolítico planetario de la nueva tecnología es la que hoy decide cómo se debe aprender en la educación formal y cómo asumir las nuevas formas culturales en las que, como señala Agustín Laje, hoy ya no se sabe siquiera qué significa ser culto. Este tipo de lenguaje ha sido exorcizado, paradójicamente, de la cultura. En el preciso momento en que todo ha pasado a ser, entre comillas, cultura, nada puede seguir siéndolo en un sentido realmente significativo. Nuestra cultura del instante y el carpe diem no tiene tiempo para ningún cultivo, puesto que la duración se asemeja no al progreso, sino a la desactualización, de manera tal que todo lo que lleve tiempo genera rechazo. La cultura ha de consumirse, no cultivarse. La cultura, como trabajo sobre uno mismo, se desvanece. El divertimento y no la adquisición de ninguna autonomía se convierte en el norte de lo cultural, afirma Agustín Laje. En este contexto de la inmediatez, por lo tanto, resulta que la cultura de la educación formal a través de la lectura y la escritura generan rechazo, sencillamente porque estas actividades requieren de tiempo para adquirir una auténtica formación integral, intelectual, estética, hermenéutica y crítico-axiológica. Leer bien, por lo tanto, implica tiempo, atención, concentración y espacios de silencio que las pantallas digitalizadas no le permiten, sobre todo al niño y al joven que, por su edad, aún en estado de madurez psicológica y socioemocional, se dejan atrapar con mucha facilidad, dada la dopamina que su cerebro genera para que se queden abstraídos en los dispositivos móviles, sin que les importe el mundo suyo, presencial, educativo, familiar y ecológicamente contextual en el cual se desenvuelven. La lectura y la escritura, como pilares esenciales de la educación y bajo los contextos aquí señalados, es más necesaria que nunca, en especial que todos los ciudadanos, si queremos conformar una sociedad decente, productiva, culta, altamente preparada para enfrentar los retos que la inteligencia artificial hoy nos promueve a utilizarlos, debemos tratar de hacerlo, de hacer todo lo posible para evitar este efecto glotopolítico nefasto, preparándonos para que todos podamos acceder a la lectoescritura, entendiendo que apropiarse de ella implica reconocer que, como dice Díaz Granados, la comprensión lectora es una puerta de entrada al aprendizaje, a la ciudadanía, a la cultura y a la libertad. Cuando una niña, un niño o un joven no logra comprender plenamente lo que lee, no solamente enfrenta una dificultad escolar, también ve limitadas sus oportunidades para participar, imaginar, crear y construir un proyecto de vida con mayor autonomía. Hasta aquí el comentario para hoy. Todo lo que lleva tiempo genera rechazo. Muchísimas gracias por la atención brindada. Buenas tardes.
0: Gracias y buenas tardes al doctor Galo Guerrero Jiménez por su importante aporte a este noticiero. Las 13:27, una de la tarde con 27 minutos. El IES quiere vender al menos 175 bienes inmuebles para tener liquidez. ¿Qué tan viable es lograrlo? Esto dice la normativa. Esto en el ámbito nacional, ya la venta de bienes inmuebles es una de las medidas que prevé llevar adelante el Instituto Ecuatoriano de Seguridad Social para conseguir liquidez ante la crisis de sostenibilidad financiera que atraviesa la institución, en especial el Fondo de Pensiones. El presidente del Consejo Directivo del IES, Bernardo Cordobés, informó el pasado 10 de septiembre de 2026 en una entrevista en el canal Teleamazonas que ya han sido identificados 175 bienes inmuebles, principalmente en 5 provincias: Guayas, Pichincha, Manabí, Santa Elena y Azuay. El objetivo es iniciar la venta de manera inmediata, aseguró Cordobés, y detalló que entre los bienes hay terrenos, edificios y casas, algunos de estos invadidos. Pues estamos trabajando en la regularización de los mismos para poderlos liquidar y vender. Además, aseguró que con esto no se disminuirá el patrimonio del IES. Es una transformación de activos fijos a corrientes. Vamos a poder utilizar en más inversiones para el Fondo de Salud y mejor sostenibilidad para el Fondo de Pensiones. Según el presidente Daniel Noboa, el IES podría conseguir 2.000 millones de dólares en liquidez con la venta de activos. Sin embargo, la institución no ha detallado en cuánto están evaluados los 175 bienes. Primicias, de donde tomamos esta nota informativa, consultó al instituto el pasado 17 de septiembre las características de los bienes que se podrán vender, a qué seguros pertenecen, cuál es su situación jurídica y cuánto se prevé obtener de su venta. Sin embargo, hasta el cierre de esta nota no hubo una respuesta. ¿Qué dice la normativa en ese sentido? El procedimiento para la venta de activos del Seguro Social está establecido en el Reglamento para la Enajenación de Bienes Inmuebles de Uso No Institucional de Propiedad del IES, expedido en mayo de 2023 con la aprobación de la resolución 657 por parte del Consejo Directivo. Lo primero a tomar en cuenta es que solo pueden ponerse en venta aquellos bienes inmuebles que no son utilizados para actividades administrativas o prestaciones, atenciones médicas, por ejemplo, del IES. Para poder iniciar la venta de activos, previamente el director general de la entidad debe cumplir con la presentación del consejo al Consejo Directivo del Plan Anual de Enajenación de los Bienes Inmuebles de Uso No Institucional del IES. Para su aprobación, este plan debe presentarse cada año con la proforma presupuestaria del seguro, se indica en la información. El IES quiere vender al menos 175 bienes inmuebles para tener liquidez. ¿Qué tan viable es lograrlo? Ya hemos explicado lo que indica la normativa. 13:30, 1:30 en el territorio continental ecuatoriano. De esta forma llegamos a la parte final del espacio informativo BQ Noticias en Radio Boquerón 93.7. Este noticiero, como siempre, es y seguirá siendo la voz de los que no tienen voz. Coordinación general de Marlon Torres. Les deseamos, como siempre, una excelente tarde y los invitamos a escuchar cada una de las programaciones de la radio. Una buena tarde, que la pasen bien.
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0: ¿qué tal? ¡Qué gusto! ¡Qué placer! Ya estamos en este gran martes, preparados y dispuestos para brindarte lo mejor de estos 93.7 grados de temperatura musical. Estamos contentos de acompañarte hasta la hora 18 en este segundo día de la semana y queremos desearte lo mejor, que te vaya muy bien. Vamos a trabajar con alegría, de la música y de la diversión. Todo lo tenemos acá, en la radio que está en tu corazón. FM. Queremos saludar cordialmente a la gente que ya nos escribe a través del 0986-442033. Gracias, Yamiled, en sintonía en la parte alta de la provincia de El Oro, en Zaruma. Un abrazo. Hola, divertido acá en Loja, en el sector de Las Pitas. Un saludo muy especial para Dayana de parte de alguien que no la puede olvidar. Uy. Más de las comunicaciones. El saludo cordial en el sector de Punzara, en la parte sur de la ciudad castellana. Un saludo muy especial para Ángel de parte de La Flaca. Y díganle que no lo puede olvidar. Que él es el único que hace latir mi corazón más lento y más rápido al mismo tiempo. Él es todo para mí.
1: Mentirosa. Ay, ay, ay. Quiero saludar cordialmente también ya a la gente que nos escribe a través de nuestra plataforma de internet. Recuerda que ahora la radio se escucha en cualquier lugar del planeta a través de www.radioboqueronfm.com. En Cera, un saludo muy especial para Diana de parte del signo Virgo. Otro mensaje por acá, saluditos para ustedes, buen programa. Hoy quiero decirles que quizás mi media naranja la hicieron jugo, porque no la encuentro. Otro mensaje por acá, saluditos para Gloria, para Narcisa, Vanessa, Angelita y también un saludo muy cordial para María, en sintonía en el sector de Xalapa, en la parte norte de la ciudad castellana. Hola, dice por acá, saludos para Jorge, el infiel, y díganle que su mujer quiere hablar con él.
2: ¡No!
1: ¡Ay, ya está jodido!
0: ¿Y por qué?
1: Porque cuando una mujer te dice, tenemos que hablar, esta es porque ya tiene 6 capturas de pantalla y 3 amigas chismosas que le contaron todo.
0: Muy bien, perfecto. Tenemos que ir a la pausa comercial y regresamos con más en este gran martes. Ya vienen los personajes que forman parte de este programa. Música y diversión a través de Boquerón. La pausa, ya venimos.
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1: Gracias por dejarte acompañar de la magia de la radio en la tarde impresionante de este gran martes. En punto, marcamos ya la hora 14:19. Estamos contentos de acompañarte en este segundo día de la semana. El ambiente de fiesta, lo mejor del ambiente musical aquí en la radio. Hasta la hora 18, como siempre. Recuerda que tú puedes comunicarte con nosotros, tú eres importante para nosotros. ¡Vamos!
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2: Déjame saludar cordialmente para el Uber del Amor. Le enviamos un saludo muy cordial. Gracias para Germán Peralta. En sintonía plena del programa. Más conocido en el mundo de las féminas como el Uber del Amor. Su lema es: si su hija sufre y llora, es por un negrito, señora.
1: Déjame saludar. Dice por acá, saludos al maestro borracho. Y díganle que por favor tomará con mesura, que la mujer lo va a estar esperando hoy con un palo. Eso, ¿qué tal eso?
3: Yo, como siempre, Cecilia, mi esposa, mándame hombre a tomar un ratito ya. Vamos, que sea después me das beta. Ya borracho, ya ni siento.
2: Déjame saludar cordialmente a la gente que nos sintoniza en la capital bananera del mundo. Vamos hasta Machala. Gracias para mi pana Cero Miedo. En sintonía plena del programa, dice: hoy es el día del rinoceronte. ¿Qué tal esto? Con razón a mi primo el gordo le decían feliz día, feliz día.
1: Con razón a Bastidas hoy día también lo saludaba. A Bastidas cada rato. ¿Qué ha sido el día del rinoceronte?
2: Hola, me llamo Mayra. Me encanta el programa, lo escucho aquí en Loja. Buenas tardes, Mayra. 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
1: Vaya el saludo muy cordial a la gente que nos sintonice en Río.
2: Oh, Agripiniño está contentiño. Enviarle saludiños.
1: Ah, no, pero no es en Río de Janeiro, sino en Riobamba. En Riobamba, Roberto Granda.
2: Al filo del Chimborazo. Con los cachetes partidos del viejo. Roberto Granda. Mi pana, buenas tardes. A Roberto dice que le anda fallando últimamente el celular y cuando vengas a Loja, Robert, tienes que ir a...
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1: Hola, me llamo Jaime, lo escucho acá en Loja, en el sector de La Paz. Un saludo muy especial para el maestro infiel. Y dígale que nos pase un poquito de esa suerte que tiene. Anda actualmente con 3 mujeres y no mantiene a ninguna de las 3.
2: Eso es suerte. ¿Dónde hay de esas? No tendrán ñañas, primas. Que la mayoría quiere que las mantengan. Otro que tiene suerte así para las hembras es el Uber del Amor. No sé qué le venga a ese chocolate, pero el Uber del Amor siempre anda cautivando corazones.
1: Listo, perfecto, la hora 14:23. Ya a las 2:23, el tiempo propicio para recibirlo con el aplauso que se merece. ¡Bienvenido! Lo vamos a recibir como él se merece. Porque es uno de los personajes que tiene más peso acá.
2: Peso, si es flaquísimo eso, ¿qué peso va a tener?
1: No, peso me refiero netamente a la importancia que tiene en este espacio.
2: No seas sarcástico tampoco. Tampoco le mientas así tan feo. Yo no sé, tanta lámpara para lo más de decir, ¡bienvenido, Martín!
7: Buenas tardes a ustedes, un gusto, gracias por la sintonía, un abrazo para todos. Aquí estamos en este maravilloso segundo día de la semana. Yo no sé a usted por qué le fastidia cuando el señor director tiene palabras de elogios para mí.
2: No, yo no he dicho nada malo. Lo está diciendo, no sea cobarde. No sea cobarde. A ver, parece que escuché mal o es mi impresión o me estás alzando la voz.
7: No, yo hablo así, fuerte y claro. Que usted no escuche bien es su problema.
2: Yo sé que tengo problemas de oído, pero a mí no me estés hablando feo.
7: Ya sabe que no voy a estar entrando en una disputa con usted.
2: Ah, y todavía ha venido trayendo una, ¿qué?
7: No, yo no he traído a nadie.
2: Acabé de escuchar que has traído una, ¿pero qué es? Sí está buena, para que me la sugieras.
7: Arregles el audífono, por favor. Escúcheme bien. Ya, no estoy diciendo nada de lo que usted está pensando, porque usted es un viejo pícaro que realmente, no sé, no existe un calificativo para decirle.
2: No me digas nada, pues. No quiero escucharte. Busca un confidente y cuéntale todo.
7: ¿Y eso dónde he escuchado yo?
2: No sé, se me salió ahorita, estoy hecho un poeta.
8: Dice por acá, los equipos ecuatorianos cada vez decepcionan. Ya no se aguanta el sol.
2: ¿Qué tiene que ver los equipos con el sol, vuelta?
8: Ay, ay, ay. ¿Qué dice por acá? Hola, me llamo Luis. Quiero que le manden un saludo cordial para Graciela, que está en sintonía. ¿Cómo está? Buenas tardes, le enviamos un saludo muy cordial.
7: Bueno, le enviamos un saludo como siempre. Gracias por la sintonía. Bueno, ahora sí, rápidamente, breve pausa. Ya regresamos con más aquí en la radio en este maravilloso segundo día de la semana en donde estamos. ¿Y?
9: Déjame saludar de una vez, ñaño lindo. Esto parece el líder que hay que estar esperando aquí. Rápido, acabo de llegar, dame salida, brother. De una, vamos allá, camellar.
10: Ya, mijo, ya.
9: Que para eso se nos paga, brother, para eso se nos paga.
11: Habla boca abierta.
9: Buenas tardes, people. Un abrazo para todos.
11: Habla bonito.
9: Ya estamos aquí en este gran martes.
11: Habla, pues habla.
9: Martes, no te cases ni te embarques, mi amor. Es lindo mejor vivir en unión libre. Si no funciona, no daña la cédula, mi amor. Mira, yo te doy ese consejo, bro.
2: ¿Verás que nuestro oyente principal es el padre Fausto de la Langui? No va a ser cosa que con rosario en mano te saque el diablo que llevas adentro. ¿Qué es eso, pues, de unión libre?
8: Bueno, pero yo sinceramente, mira, yo voy a hacer un pequeño hincapié.
2: Ya.
8: Yo también, mira, yo desperdicié 6 años en el en la cuestión del catecismo, todo eso, y para terminar en unión libre, mira, yo soy unión libre.
7: Ah, pues con razón, viven como viven, ¿no? Ahí está la explicación, ahí está todo. Esa es la razón. Esa es la razón. Si no estás seguro de estar con alguien, pues dilo y no le hagas perder el tiempo. Yo soy. A ver, deja de poner esas cosas. Ya. En serio. Estoy hablando muy, pero muy en serio. Yo siempre he dicho que el amor se lo debe tomar con una seriedad total. Es por eso que yo no me caso.
2: Mañana. Pero como por ahí anda libre ya Patiño, Ricky Martin.
7: Ya, en serio, ya, va.
2: Y como está próximo a venir a tu pana con él, tranquila.
7: ¿Sabe que ya no quiero ir, ahora sí. Vamos a la pausa comercial.
9: Oye, aguanta, pero yo estaba hablando, brother, aguanta. Déjame saludar al público, brother. Ante todo el público que siempre está pendiente de la sintonía, año lindo. Ya sabe que, vamos a la pausa, deje estarme hoy, pero ni mi mujer me tuerce los ojos como este man, brother. Vamos a la pausa, ya regresamos.
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0: Saludo cordial para el maestro, escucha esto, ¿eh? El maestro Vaca Echada está en sintonía en Vilcabamba.
1: ¿Maestro qué?
0: Maestro Vaca Echada.
2: ¿Dónde estás, chiquito?
0: Más de las comunicaciones. Seguimos revisando mensajes por acá. Un saludo muy cordial para Viviana, que está escuchando la radio. Hola, me llamo Salomé, en sintonía en Gonzanamá. Gracias, un abrazo. A la distancia, Gonzanamá, por la sintonía, les enviamos un saludo como siempre. Gracias por la gentil sintonía.
1: Bueno, ¿qué dice por acá? Saludos cordiales para Javier, de parte de Yolanda, con mucho cariño. Y díganle que lo estaré esperando hoy, para lo que quedamos.
0: ¡Habla, templador!
1: Eso. Irán bañados.
0: ¡Habla, templador!
1: Irán bañados, solo por favor, ¿eh? Saludos a la familia Cárdenas Salazar, especialmente para Yamilé, que hoy está de cumpleaños. Este por acá, saluditos cordiales para mi pana Cholo Mendoza en Vilcabamba. Que lo baile con sabor. Está escuchando la radio, le enviamos un saludo muy especial. Ese por acá, saluditos para Jairo, que está escuchando la radio. ¿Cómo estás, amigo? ¡Qué gusto! ¡Hola, Graciela! Desde Cariamanga. Gracias, en sintonía. Dice por acá, saludos sin malacatos para Marco, más conocido como Cachetes de Librillo.
3: ¿Cachetes de qué?
1: Cachetes de Librillo. Bueno, ya que estamos en Malacatos, nos vamos por el tambo. Nos vamos por el tambo porque tenemos que ir hasta Gonzanamá. ¡Oirán bien! Que les estamos enviando saludos.
4: Habla Ramón.
1: Saludos para Richard y la gente que forma parte de Taller de Motos Buddy.
3: ¡Lo odio!
1: ¡Ay, no! Saludos para Richard, mi pana, que está escuchando la radio. Le enviamos un saludo muy cordial. Dice por acá, hola, le saluda Juan desde Loja. Me encanta el joven Martín. ¡Uy!
5: Hola, soy Juan.
1: ¿Qué tal eso? Me encanta el joven Martín todavía.
3: ¡Cálmese!
1: Déjame saludar a la gente que hace Taller de Motos Buddy en Gonzanamá. Un cordialísimo saludo. La gente que forma parte de Peluquería JJ. Ahí está mi pana Richard. ¿Cuál que digo? Un saludo muy cordial para Enrique Calle Herrera.
3: ¡Oh, my God!
1: El pequeño gigante de la tijera. Le enviamos un saludo muy especial. Dice por acá Carlitos Ordóñez. Te manda saludos, Martín.
6: Buenas tardes.
3: ¡Calle, hombre!
6: ¿Cómo está, joven? Qué gusto saludarlo, estimado amigo Carlos. Gracias por escucharnos. ¿Por acá escribe Stalin? Un saludo muy especial. Hola, dice, me llamo Stewart. Quiero que le manden un saludo muy especial para la mujer de mi vida. Y que sepa que ella es la única en mi mente y en mi corazón. No hay otra que ocupe su lugar. Por favor, ayúdame a interceder para que me perdone. Porque ella es la única a la que yo amo.
7: Sí, cómo no. Sí.
8: ¡Qué mentiroso!
6: Sí, verdad, sí. No le creo, amigo mío.
3: ¡Ay, hombre!
6: La verdad que no le creo. ¡En los Estados Unidos!
3: ¡Oh, my God!
1: Saludos cordiales en Newark. El saludo cordial para Luis, que está en sintonía en los Estados Unidos.
3: ¡Oh, my God!
1: Le enviamos un abrazo gracias a la colonia ecuatoriana residentes en los Estados Unidos.
9: ¡Congratulations!
1: Les enviamos un saludo muy especial. Dice por acá, saludos para mi tío, para mi tío Alcíbar. Y díganle que no se pondrá a tomar, por favor. Que no queremos escuchar cómo la mujer, la mujer lo maltrata.
10: Ya, borracho cochino, anda, duerme.
0: La hora 14:56. Oiga, ¿cómo está el asunto este del transporte urbano? Porque había la queja que demoraban más de media hora en las diferentes rutas. ¿Cómo está este asunto?
6: A mí no me preguntes, yo no utilizo bus urbano, entonces yo no sé.
1: El malestar de alguna gente en algunos sectores todavía persiste, pero no sé. Dijeron que se iba a solucionar este problema, pero la verdad hay que preguntar a la gente. A ver, que la gente mismo sea quien responda. ¿Cómo está el asunto? ¿Cómo está el asunto del transporte urbano? ¿Ya se normalizó? Porque decían que esperaban 20, 30 minutos hasta que llegue un bus.
3: ¿Quién lo diría?
1: Pero bueno, vamos a ver qué dice el público.
6: ¡Vamos a la pausa!
0: ¡Tiempo para comerciales! Ya regresamos con más acá en la radio en este gran martes.
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0: distancia les enviamos un abrazo. Gracias a la gente linda en el Cantón Olmedo. Tierra de hermosas mujeres. Rico café.
1: Rico bocadillo. Es que allá todo es rico, ¿eh? Uy, el maní. Olmedo es un lugar paradisíaco. Y hay unas gatas preciosas. Unas bellas damas. Que ahí sí amerita decirle, mami, tú me quieres mucho. Ráscame aquí que me pica.
2: Déjame saludar, uy, vea lo que le envía Max Pinzón.
1: Qué hermoso ejemplar hoy. Qué lindo ejemplar. Mira qué linda yegua. Mira, caña.
2: Está bonita, ¿eh?
1: Qué dicha. Años no he montado una de estas. Años. Y a veces me pregunto, digo, ¿qué si podré todavía montar?
2: Saludar a Max Pinzón. En sintonía plena del programa, Max.
1: ¿No será de tomar un traguito?
2: Le enviamos un saludo muy especial. Dice, a ver, escucha esto. Desde que Martín estuvo en Catamayo, no se aguanta lo caliente.
3: Ya basta, en serio, ya. A mí no me inmiscuyen en esto, en serio. Les pido de la manera más encarecida. Mira lo que manda por acá. Willy Correa.
1: Hola, Willy. Ya estoy cansado de... Caramba, un abrazo para Willy Correa y la gente que hace espumas del Austro. Gracias por la gentil sintonía.
3: Viste por acá, Carlitos Pinzón. Una cervecita.
2: Oh, mi rey. Qué rico, si el clima está, pero que amerita, mi rey.
3: Tomen agua, caramba. ¿Por qué no toman agua? ¿Por qué no consumen agua?
2: ¿Agua? Ni que fuésemos radiador, mi rey. Pero ni el radiador del taxi PHD de Carlitos Pinzón, ni el PKQ 047. Toma agua, calma.
1: Dice, ¿cómo está el clima en Loja, por favor? Estoy por viajar a Loja, ¿cómo está el clima?
4: ¡Qué sol para ver! Está un calor, no.
3: El Martín ese día estaba coquetísimo en Catamayo con el Eduardo Valdivieso. Capaz que algún día viene a dar las noticias con Eduardo. Ya basta, en serio. A ver, déjame saludar a Don Quina, que está en sintonía. Está escuchando la... ¿Y eso qué tiene que ver con Don Quina? Le enviamos un saludo muy cordial para Don Quina, que está escuchando la radio. Gracias por escucharnos.
2: Vea por acá, Andy, patas cortas. Dice, me duele la mano.
1: ¡Pajero! Oiga, caramba. No, es que él es de Paja Blanca, de acá de... De aquí, yéndose a Catamayo, es de ahí, de Paja Blanca. ¿Y cuál es el gentilicio de Paja Blanca? ¡Pajense! Disculpe, yo toda la vida he pensado que es pajero, pero...
2: Andy, el terrible patas cortas, escuchando la radio. Dice, qué dicha que ustedes puedan tener el sol por mi lado, está lloviendo, vea eso. ¿Cómo está el clima por su lado, doña Delia?
5: Está lloviendo demasiado duro, no se escucha nada.
0: La hora 15 con 32 minutos. 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
7: Hola, Martín
3: Burnett. A ver, caramba, a mí no me estén tomando para sus chistes ni nada de eso. Les voy a rogar, por favor.
7: Papi Cañita, manda para la lista de útiles.
2: Ya vas, hombre, vaya. No, pa, paren, hombre. Yo voy a rogar de la manera más encarecida que... Paremos con este asunto de los audios que envía la gente. No hace cosas, mira. Me van a meter, mi mujer no va a creer que yo tengo un hijo regado por ahí, ¿no?
3: Como si fueses un santo.
2: No. Yo, cuando es de hablar la plena, hablo la plena y mi mujercita sabe que yo soy un cangrejo de un solo hueco.
1: Claro, en diferente playa. No.
2: No, yo ya cambié mi rey. Todo tiene su tiempo, todo tiene su momento. Yo ya cambié, ahora ya estoy centrado. Ya estoy centradito, centradito.
1: Velo, velo, velo, velo, velo. Velo a Jefferson Balcázar. Yeah. Tú has nacido acá. Habla Jefferson. Ahora que anda pepudo, anda musculado, lleno de esteroides. Cuidado, muchacho, que eso encoge el pilín. Cuidado. Cuidado. Dios mío, este señor está, pero no sé qué comió, pero está más loco que de costumbre. ¿Sabe qué? 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
0: 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El público participa con nosotros, gracias a quienes interactúan.
9: Oye, Martín, ¿dónde estás para darte una papaya? Que ya no te puedo dar rosas amarillas.
3: Perdón, ¿qué dice qué? A ver, no escuché. ¿Puedes bajarle un poquito más la música? Porque no van a escuchar. A ver, repítale, por favor, repítale.
9: Oye, Martín, ¿dónde estás para darte una papaya? Que ya no te puedo dar rosas amarillas.
3: Por favor. A ver, en primer lugar, señor, para su información, no son rosas amarillas, son flores. Son flores. Y ya dijimos ayer que eso es costumbre argentina.
2: Ya mencionaba, ayer ya dijimos que dejen esa novelería de estar regalándose flores amarillas. ¿Qué es?
1: Ya dijo el ojano, ¿qué es, pues?
10: Oye, la plebe tiene razón, bro. Si aquí en nuestro país es tiempo de naranja, ñaño, regalen un quintal de naranja a las hembras, bro. Para que no anden estornudando, no anden mocosas por la calle, que se curen de la gripe. Vea, está de hacer una campaña para que dejen de aquí a estar regalando flores amarillas ni nada. Regalen un quintal de naranja, caramba. Regalen durazno, regalen papaya. Vamos a la pausa, brother. Ya venimos. Estamos pasando la chévere.
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0: Gracias por dejarte envolver de la magia de Instos 93.7 grados de temperatura musical. Si algo tienes para decirnos, dinos a través del 0986-442033. Siempre hay algo que quieras decirnos. Hazlo, por favor.
1: De la vista
2: por acá, saludos al maestro Lentejas. Que esté en sintonía del programa, le enviamos un saludo muy cordial. Hola, dice saludos a mi vecina, la gritona. Dígale que se calme, por favor, un poquito.
1: Hasta yo llegué a creer.
2: A ver, dice por acá, saludos cordiales para Jorge en Taller Mundo, dice el Enyanzaza. ¿Qué tal eso? Dice que es experto en comerse la sopita fría. De Manuelito. De una, le enviamos un abrazo como siempre. ¿Qué dice el público, ñaño lindo? La gente que participa con nosotros, ¿eh? La gente que está activa a la sintonía plena del programa en la tarde de este segundo día de la semana. Gracias como siempre por escucharnos, por disfrutar con nosotros de lo mejor de la radio. ¿Qué dice el público? A ver, ñaño lindo, a ver, ¿qué dice el público? A ver, dele salida, a ver, ¿qué dice el público? A ver, el público interactúa con nosotros. ¿Qué dice ahí?
3: ¿Qué fue lo que me diste a beber, amor? Que solo tengo sed de ti. Martín, papi, ya discúlpame, mijo. Te prometo, voy a dejar el trago, mijo. Discúlpame, Martín.
4: Ay, por Dios, ya basta, en serio. Ya, en serio, me están poniendo de mal humor, en serio. ¿Por qué tienen que exclusivamente nombrarme a mí si yo no tengo nada que ver?
2: Vea, por acá escribe el magíster Pato Guarnizo. De una. Le enviamos un saludo muy especial. Dice Burbuja, mañana viene Burbuja, ¿no?
4: Sí, mañana viene el Cholito. Y se fue a... El Cholo es oriundo de allá de... De Zacapal, que es oriundo Burbuja. Sí, fue a traer un quintal de naranjas para asegurarnos un poco a nosotros.
2: Así que mañana lo esperan a su Burbuja por acá. Mañana vamos a tener harta vitamina C por acá. Dice, yo creo que Martín le iría bien en el noticiero, ahí en medio de Oscar y Eduardo Valdivieso.
4: Dice por acá, escuché una entrevista de del dúo Los Xunaulas y manifestaron que se van a presentar en las fiestas de Loja en la Ciudadela Rodríguez Beat en las fiestas de noviembre.
5: Ay, no, ya, caramba.
4: Dice, les recuerdo que hoy es el día del rinoceronte.
2: Sí, por eso digo que con razón a Bastidas hoy en la mañana lo estaban, que lo saludaban. Feliz día que se hacía el día del rinoceronte.
4: Pilas rinoceronte que...
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4: Oiga, por acá me preguntan, ya que está ahí el señor agente. En la mañana se lo vio andando del brazo con una dama.
2: Vaya, ¿qué quiere, que ande con un hombre o qué?
4: Entonces significa que andas enamorado, vuelta otra vez.
2: De piel. Ñaño lindo, yo solo puedo decirle una cosa. Yo no seré la media naranja de nadie, pero estoy seguro que soy el fruto prohibido de alguien por ahí. Así que pilas ahí. A ver, Ñaño, ¿dónde vamos a estar el fin de semana? Este domingo 27 de septiembre estaremos en Yangana. Vamos a Yangana el domingo 27 de septiembre. Estaremos en la cancha central de la parroquia Yangana. En las fiestas del Señor de la Buena Muerte. Recuerda, este domingo 27 de septiembre estaremos en Yangana. Brindándoles música y diversión.
4: Ay, ay, ay. Con razón por acá me escribe... A ver, ¿dónde está? Aquí está, Jessica. Dice, qué lindo, van a mi tierra. Qué lindo. Ay, ay. Pero más más lindo sería, corazón, poderla ver a usted, corazón. Ya no sea pícaro, caramba. Ya no sea pícaro. A ver, una cosa, a ver, un ratito, ratito. ¿Pero cuál es tu molestia, muchacho? Que a mí no me gusta que usted es demasiado pícaro. Pero como estoy diciéndole a la señorita, no estoy diciendo ni a ti, ni a tu ñaña, ni a nadie. Así que, no, en otras palabras, Martín, no seas metido. En la costa a los metidos y a los sapos les dan el virus. Cuidado. Pero en la costa. Se nota, dice muchísimo, la ausencia del indestructible de Burbuja. Él les dice quién le pone la chispa a la tarde. Pero ahora les dice, nos toca estar con el otro que todo le fastidia. No, a mí me fastidia la gente chola. Eso me fastidia. Y ya, ¿sabe qué? Me fastidié. Pausa, ya venimos. Pausa.
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0: gente que esté en sintonía a través de www.radioboqueronfm.com. En los mercados, en los centros de abasto, a la gente que hace comercio, a la gente que trabaja con nosotros, aprovechamos el instante para enviarles un saludo muy, pero muy especial.
1: Cómprame una papi pollo y tráemela.
2: Vuelta con la papi pollo. Dice por acá, saluditos para ustedes, buen programa, saludos para el maestro, a ver, escucha esto, saludos para el maestro excitado. Y dígale que lo felicitamos por sus éxitos continuamente.
0: Vea, dice por acá, el negrito José, la unidad número 21 de Catamayo Express. Ahí está para el negrito José.
3: ¿Qué pasa?
0: Le enviamos un saludo súper, súper bacano.
2: Negrito, hombre, ¿dónde me la dejaste a mi Solange? Confiesa, moreno.
3: Es vulgar.
2: Confiesa.
0: Oye, dice por acá, ya que está el viejo ahí que tiene tanta sabiduría, ¿será que puede aconsejarlo? Dice a mi primo Juan. Lamentablemente está teniendo problemas con su novia. Medio él se va de viaje en la Loja que maneja y ya lo engañan.
2: Bueno, lo que yo puedo decir por la experiencia que uno tiene, que la yegua que es fina, aunque le sueltes la rienda, solo se deja tocar y montar de su dueño. Nunca se deja montar de cualquiera. ¿Ya? ¿Y eso qué tiene que ver? Y no estoy hablando de yeguas.
4: Mira quién aparece por acá. El abuelo.
2: How are you?
4: Desde los Estados Unidos.
2: How are you? Okay, very well. Saludos para Luis Castillo, el abuelo en los Estados Unidos. El único ecuatoriano que tiene la suerte de ser vecino de Donald Trump.
4: Le enviamos un saludo para el abuelo. Dice por acá, saludos al maestro Casi que no. Y que quiere invitarle, dice, a una cena especial bajo la luz de la luna en un lugar muy romántico que él ya conoce, Martín. No, yo no puedo, voy a estar enfermo, señor. Ya, va.
0: 4 de la tarde con 30 minutos. 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
6: Hernán Cajamarca nos escucha por acá. ¿Cómo estás, querido Hernán? Buenas tardes.
7: ¿Qué será de tomar una patucha?
6: Le enviamos un saludo muy especial para Hernán, que está en sintonía de la radio. Hola, dice, me encanta el programa. Quiero que le envíen un saludo muy cordial en el Banco de Loja para una azúcar hermosa. Hoy fui a pedir el crédito, aunque me lo negó, voy a insistir, no por el banco, sino por ella.
4: Ah, vea. Es lo lindo de tener azúcares hermosas en los bancos.
2: Sí, pero ahora, yo no sé, al igual que los, ya que está aquí el buitre, va, que digo, el agente de tránsito.
8: Ya, ponete en serio, veterano.
2: O sea, mira, ya que estás tú.
8: Oye, ¿yo qué tengo que ver con las azúcares?
2: Que no sé si es requisito en todo banco, no solo en este que nombraron. Todo banco, sus cajeras, sus ingenieras comerciales, se pintan el pelo. Es indispensable la pintada. Es como los buitres, va, que digo, los agentes. Es indispensable las gafas. Porque así está lloviendo, los manes están con gafas. Por eso digo, es parte del uniforme. Por eso pregunto, digo, las chicas que trabajan en los bancos. La pintada del cabello, o sea, ¿por qué si...? No sé por qué, si tienen el pelo tan lindo, se pintan de negro las raíces.
4: Ay, ay, ay. ¿Qué dice por acá? ¿Qué dice por acá? ¿El abuelo? ¿Qué dice el abuelo? ¿Qué dice el abuelo?
2: Vea, vea, ahí está. A ver, ¿qué dice?
9: ¿Qué pasó, carnal? Yo soy ahijado de Donald Trump. ¿Qué pasa conmigo, papito?
2: Es ahijado de Donald Trump. Caramba, vamos a la pausa, Donald Trump.
6: Vamos al corte hoy, Donald Trump. Oye, Bersaco.
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2: Ok, perfecto, estamos de vuelta para continuar con más de este, tu espacio musical de...
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2: El cordialísimo saludo a la gente que se conecta también a través de nuestro sonido real para el mundo, www.radioboqueronfm.com. En este gran martes compartimos música, un ambiente tropical hasta la hora 18 como siempre, a través de Boquerón. Recuerda comunicarte con nosotros, 0986-442033. El saludo cordial para Cristian en el sector del Agua Angora, de parte de alguien que no lo puede olvidar. Hola, divertido en el sector de la Clodoveo, un saludo muy cordial para el maestro Manuel, más conocido como Pirulino. Está en sintonía junto a sus operarios, el Guatuso, y también para el Mono, están en sintonía plena de la radio.
3: ¡Saludos, Guatuso! Más de las comunicaciones, saludos cordiales para Marco y Jorge. Están en sintonía en el sector de las Zarzas 1. Acá en Loja les enviamos un saludo muy especial. Dice por acá, saludos Cañita para mi ex. Y ayuda a echar una oración porque me anda buscando otra vez.
4: Vea eso, ¿eh?
3: A tener cuidado, ¿eh?
4: Sí, sí, y de hecho hay que tener mucho cuidado, ¿eh?
5: ¿Y por qué, pues? A ver, capaz quedó algo inconcluso. No sé, todavía hay algo que enciende la llama del amor. Hay muchos factores que pueden influir para que una ex quiera volver a ese camino.
6: ¡Qué barbaridad!
4: No, pero eso no es lo apropiado.
5: ¿Y por qué no?
4: No, en serio, es que el asunto radica en que capaz la pareja actual de la ex del pana no está haciendo bien su trabajo y por ende lo está buscando.
3: La plena.
5: Tú has tenido varias experiencias con tu ex.
4: Bueno, de hecho, mi ex me dejó porque según ella yo no le prestaba atención. O algo así, me dijo. No escuché bien, en serio, no escuché bien.
3: Y es que muchos a veces se enorgullecen de sus ex.
4: Sí, cierto es. Yo, en cambio, a mí me da vergüenza que sepan quién es.
5: Ay, por Dios, caramba, ya, cálmense. Saludos a la familia Veintimilla Vivanco, en el sector de Sauces, así también en Época. Un saludo muy cordial para Cristian, más conocido como el Chiquitín.
3: ¡No!
5: Está en sintonía, le enviamos un saludo muy, pero muy cordial. Ahora sí, breve pausa.
2: Tiempo para la pausa comercial. Ya volvemos con más en este gran martes. Te acompañamos hasta la hora 18 a través de Boquerón 93.7. Pausa, ya venimos.
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2: Yo crecí rodeado de cacao y entendí que cuando trabajas con tu comunidad, todos salimos adelante. Entonces nos decidimos, pedimos un crédito agrícola y construimos un centro de acopio en Bucay. Nos organizamos, nuestro cacao mejoró y todo cambió. 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
1: Cultivamos confianza.

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0: De vuelta para continuar con más de la travesía musical de este gran martes. Como siempre, un abrazo a la gente que desarrolla sus diferentes actividades en sintonía plena de nuestra estación radial. El programa terapéutico al aire hasta la hora 18. Aquí disfrutamos de alegría, música y mucha diversión a través de Bokenon. Gracias, Patricia, por escucharnos en el sector de Época. Buenas tardes. Hola, divertido acá en el sector de Motupe, en la parte norte. Saluditos cordiales para Pamela, Ana, y también un saludo muy cordial para la fiel seguidora de Don Agripino, María José. Un saludo muy, pero muy especial.
1: Pero hay que tener mucho cuidado cuando una persona lleva por nombre María José. ¿Eh?
2: ¿Ah, y por qué?
1: Porque yo en una ocasión marqué el teléfono. Me contestan, aló. Le digo, ¿con María José? No, dice, está hablando con José María. Perdón, digo, marqué al revés. Por eso hay que tener mucho cuidado.
2: Ay, por Dios, ya, basta. Dice por acá, Manuelito, ¿qué puedo hacer? Mi ex dice que me extraña. Ayúdame, me llamo Luis.
3: ¡Gil! Y así tendrán cuidado.
2: ¿Y por qué?
3: Ay, Dios, cuando una ex dice que te extraña, es porque tu reemplazo fracasó. Así de sencillo.
4: No olvides que se escribe ex, pero se pronuncia nex.
0: Muy bien, más de las comunicaciones. Por acá un saludo muy cordial para Jorge, para Marco, así también para Franklin, en sintonía plena de la radio en el sector de San Francisco, en la parte norte de la ciudad castellana. Tiempo para comerciales, tiempo para darle apertura a la gente que paga para nosotros estar acá en la radio. Pausa comercial, ya venimos con más de este, tu espacio musical de...
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1: Hola, ¿qué tal? Buenas tardes, señoras y señores. En punto las 18 horas. Estamos listos, preparados para el programa Noches de Bohemia. Hoy martes 22 del 9 del 2026. Como siempre, nuestra primera hora.
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1: Convivencia y corazón. Escucha de verdad. Cuando alguien te habla, deja el celular. Mira a los ojos y escucha sin interrumpir. Eso vale. Mira a los ojos y escucha sin interrumpir. Eso vale más que mil palabras. Así que un saludo para ustedes. En el barrio Obra Pía, ahí se encuentra Ángel Requelmer. Un abrazo, distinguido caballero Ángel Requelmer, escuchando el programa en Obra Pía. Aquí comenzamos esta jornada que se extiende hasta las 21 horas.

0: Muy bien, señoras y señores. Buen inicio con una gran canción de Marisela, ¿A cambio de qué? Aquí estamos en el programa de las noches.
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0: Suelta el rencor. Perdonar no es decir que estuvo bien. Es decir que ya no te pesa. Vive con tranquilidad y paz porque has perdonado. Seguimos con saludos a toda la gente que sigue de cerca el programa a esta hora de la noche. 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
1: Muy bien, seguimos en esta noche maravillosa de este martes, segundo día de la semana. Estamos de fecha 22 del 9 del 2026. Un consejo y una canción. Los detalles cuentan. Un buenos días, una sonrisa, un gracias. No cuesta nada y alegra el día. No te olvides de esto, que es tan simple. Los detalles cuentan mucho. Un buenos días, una sonrisa, un gracias. No cuesta nada y alegran tu día maravilloso. Seguimos. Luego vamos a buscar una de Yolandita Monge, que pide nuestro buen amigo Bolo Granda.

0: Un saludo, Bolo Granda, el hombre de la tijera. Ahí está.
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0: Señor del pasillo.

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3: Muy bien, continuamos, señoras y señores, aquí en este programa. Son las 18:24. Sí.

Ahí estaba la voz de Franco De Vita, No Hay Cielo. Es una canción maravillosa de aquellos tiempos. Recordar es volver a vivir, y aquí, como siempre, compartiendo algunos consejos. Convivencia diaria, escucha sin interrumpir, es la forma más bella de valorar a quien habla. Perdonar no es olvidar, es soltar el peso y seguir ligero. Bueno, como siempre, algo que tenemos aquí.

Este es el mundo maravilloso de la música, las canciones que hablan de amor y llegan directamente a tu corazón. Aquí estamos hasta las 21 horas. Soy Orlando González y tu programa Noches de Bohemia. Hay que cuidar el medio ambiente. Lleva siempre tu bolsa utilizable, menos plásticos, más vida para nuestra tierra. Recuerda, apaga las luces al salir de tu casa, ahorra energía y cuida el planeta. Continuamos en esta parte del programa, 18:30.

0: Tengo un amor, ahí estaba el cantante chileno Pablo Herrera. Bien, continuamos aquí en esta noche del martes. Estamos 22 del 9 del 2026.
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0: No tires colillas ni papeles en la calle. Cada pequeño gesto limpia nuestra ciudad. Además, cierra la llave mientras te cepillas. Gota a gota el agua se agota. Así es, gota a gota el agua se agota. Entonces, hay que tratar de ahorrar. Mientras tanto, te quiero tanto.

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Bien, señoras y señores, 18:53 minutos, 6:53. Voy a compartir con ustedes un artículo que aparece aquí de Momento Loja. Voy a compartir, digo, porque hay gente que debe estar escuchando este programa, que son muchos ciudadanos lojanos, y que se van a sorprender lo que voy a comentarles aquí. Y de hecho, todos sabemos lo que está pasando en nuestra ciudad. Pero escuchen esto. Loja se enfrenta hoy a una de sus crisis cívicas de infraestructura más severas de su historia reciente, atrapada entre el abandono institucional, la alarmante apatía de sus propios habitantes, lo que por décadas ha sido engalanada con el pomposo título de la capital cultural de Ecuador, hoy luce una realidad que contradice por completo ese eslogan. Ríos convertidos en cloacas, calles intransitables, desabastecimiento crónico de agua potable y una degradación urbana que avanza sin freno ante la mirada de indiferente de todos. El colapso de la infraestructura pública ambiental es innegable. Caminar, conducir por Loja se ha vuelto un ejercicio de supervivencia. Los baches, las zanjas han devorado el asfalto, transformando las calles en campos minados que destruyen vehículos y ponen en riesgo a los peatones. A esto se suma la alarmante ironía de una ciudad que padece constantemente por la falta de agua potable, obligando a sus barrios a vivir bajo el racionamiento. Pero el verdadero ensañamiento es contra la naturaleza local. Resulta repudiable e indignante ver en qué se han convertido los senderos ecológicos, espacios que deberían ser pulmón y orgullo de la urbe. En trayectos incluso colindan con zonas bajo control militar, como el tramo de Zamora-Guayco hasta el Carmen. La situación es un auténtico asco. Lo que debieron ser rutas de recreación y paz, son un verdadero clandestino donde la gente arroja residuos tóxicos, excrementos, basuras domésticas, escombros de construcción hasta televisores viejos. Esto ecosistema ha sido abandonado al libre y vedrio de la delincuencia. Vendedores, drogadictos destruyen el entorno natural sin que exista una regulación de vigilancia efectiva. Esta desidia se traslada con igual fuerza a las calles, desnudando y una preocupante falta de conciencia ciudadana a la hora de conducir. El respeto por el peatón ha desaparecido por completo. Puntos neurálgicos, como el redondel de la zona militar, los exteriores de la puerta de la ciudad, se han convertido en verdaderos peligros mortales para cualquier persona que quiera cruzar a pie. Los conductores ignoran los pasos de cebra y aceleran sin piedad. El tránsito es un caos de impunidad. Motocicletas que rebasan por izquierda y derecha de forma temeraria, saltándose toda norma de seguridad. ¿Andan las autoridades? El municipio brilla por su ausencia. Se vuelve urgente la instalación de cámaras de vigilancia con fotomultas para sancionar severamente a estos excesos. Mientras la ciudadanía se arriesga la vida, los agentes civiles de tránsito parecen invisibles. En un lugar de controlar los puntos críticos de los encuentros, reguardados en esquinas específicas, distraídos y metidos en sus teléfonos celulares y redes sociales, ignorando el desorden a su alrededor. Para rematar este sobrio panorama, los espacios públicos más íconos de la entidad lojana han sido secuestrados por la inseguridad y la marginalidad.
El histórico Parque de San Sebastián hoy pasa las noches sitiado por borrachos y expendedores de sustancias sujetas a fiscalización. Por su parte, el Parque Bolívar se ha transformado en un completo foco de prostitución callejera, a plena luz del día, venta de drogas, arrebatando la tranquilidad a las familias y comercios de la zona. La cultura se mide únicamente por los teatros llenos de festivales anuales. Se demuestra el respeto, el espacio común, en la educación vial, en la preservación de la seguridad. Una ciudad verdaderamente culta cuida lo que le pertenece a todos. Si la municipalidad no reacciona con mano dura, tecnología, patrullajes reales, y si los lojanos no despiertan de este letargo de desidia, el título de la capital cultural pasará a ser un solo vago recuerdo folclórico, un membrete vacío para una sociedad que prefirió ver cómo se destruye su propio hogar antes de mover un dedo para salvarlo. Loja se enfrenta hoy a una de sus crisis cívicas de infraestructura más severas de su historia, recién atrapada entre el abandono institucional, la alarmante apatía de sus propios habitantes, lo que por décadas ha sido engalonada como pompos títulos de la capital cultural del Ecuador, hoy luce una realidad que contradice por completo ese eslogan: ríos convertidos en cloacas, calles intransitables, desabastecimiento crónico de agua potable, una degradación urbana que avanza sin freno ante la mirada indiferente de todos. Es la pura realidad que vivimos en la ciudad de Loja. Ahí vemos una foto donde en lugares que debemos cuidar hay cantidad de escombros. De todo lo que les viene en gana, van y dejan botando. En la vía que va a el barrio La Palma, hay un lugar donde se ha convertido realmente en un botadero de basura. Hay cantidad. Algún momento llegaron y quitaron ya, no sé si diría el municipio, pero llevaron ya todo ese cantidad de escombro que está ahí junto a la carretera. Pero hoy nuevamente los malos ciudadanos no les importa contaminar el medio ambiente. Aquí en el paso lateral nomás hay cantidad de escombros por ahí, no sé, en la noche. ¿Quién puede controlar ahí para ponerles una fuerte multa? El otro día yo iba al barrio La Palma, a eso de las 11 de la mañana, y encontré a un individuo ahí con un camión botando todo el escombro en esa zona. Me bajé y le grabé y le dije que por favor no sea tan cochino, así en esas palabras, que haga el favor de recoger el escombro que está botando ahí y que se lo lleve, pero que no lo deje tirando ahí porque está contaminando el medio ambiente. Sí, el señor se bajó y nuevamente cogió todo lo que estaba echando ahí, se lo llevó, pero no sabemos a qué lugar. Esto es lo que pasa en nuestra ciudad, lamentablemente, hay que decirlo, pero hay tanto mal ciudadano, cochinos, que no les importa que nuestra ciudad esté limpia, elegante. Deben ser así mismo en sus hogares, me imagino. Mientras tanto, vamos con un poquito de música ya, aquí, 19:02. Quería comentar esto, que realmente es importante, y quienes vivimos aquí en nuestra querida ciudad de Loja, pues, queremos una ciudad ordenada, una ciudad limpia, una ciudad